¿Qué tal estuvo tu lunes en la mañana? ¿En la tarde? ¿Qué tal? La noche vamos a pasarla muy bien, ya comenzó. Sandro, Alberto Muñoz, Mari Willis, Diana Higuita, Dayana Gutiérrez y quien te habla, David Montoya. Somos tu familia de La Voz de Colombia, Bésame. Estamos en septiembre, mes del amor y la amistad. Y estamos llenos de buenas noticias también. 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
1: Son las 7:10 minutos.

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1: Mucho más romántica, 7:15.

0: son esos sonidos ochenteros, como esas imágenes ochenteras que están virales en las redes sociales. Ya La Voz de Colombia a veces me tiene su foto. ¿Cómo nos veríamos Sandro, Mari, Dayana, Diana y yo en los años 80? O sea, ¿cómo estaríamos vestidos con la moda de los 80? Ingresa arroba BSM Medellín y nos vemos. Son las 7:18 minutos.
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0: mensajes que llegan de todo el país.
1: Hola David, buenas noches. ¿Cómo está? Un abrazo, Dios le bendiga. Feliz descanso. Gracias.
0: A ti por estar con nosotros. 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
1: A las 8 estaremos con las inolvidables del corazón y la voz de Colombia, Bésame, en las noches. 7:39 minutos.

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Soy David Montoya y todos los días tenemos esta cita para regresar a casa. En La Voz de Colombia, Bésame. Vamos a finalizar este segmento con José Luis Perales, Quisiera Decir Tu Nombre. Ahora son las 7:46 minutos.

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1: 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Pollo colombiano, Fenavifonab, da la hora en La Voz de Colombia, bésame. 7 de la noche, 51 minutos. Ya por aquí llegó Dianellita. Dianita, buenas noches.
2: Mi baby, qué bueno que nos encontramos a esta hora.
1: Así es, ya en instantes, La Voz de Colombia, bésame en las noches.
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Son las 8 en punto. 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

Infiel con Rocío Dúrcal nos da la bienvenida a este Bésame en las Noches para hoy lunes 7 de septiembre en La Voz de Colombia. Bésame con la dirección y programación de Sandro Alberto Muñoz. Soy Diana Higuita. Bienvenidos, esto es Bésame en las Noches.

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1: En esta hora tengo por acá ya presente y pendiente algunas canciones que habían quedado de la hora anterior que habían pedido. Entre esas, Amanda Miguel, viene algo también de Janet más adelante. Algo de Daniela Romo y aquí está Miguel Gallardo. Hoy tengo ganas de ti a las 8 o 10 minutos. Los acompaña La Voz de Colombia, Bésame en las noches.

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1: No, nunca envejecen, no pasan de moda, se quedan ahí, en nuestra alma y corazón. Y por eso la seguimos disfrutando cada día aquí en La Voz de Colombia, Bésame. Él es José Luis Rodríguez, la canción Dueño de Nada, a las 8:14 minutos. 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
1: Sí, esta es la voz de Colombia. Bésame. La emisora que te enamora con cada una de sus canciones. Roberto Carlos llega con detalles a las 8:20 minutos en la noche.

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1: Y como sabemos que nos escuchan desde otros países, ciudades, incluso al otro lado del mundo, también estamos con ustedes gracias al internet, que puede transportar toda esta onda musical que llega a sus oídos y por supuesto a su corazón. Aquí está Álvaro Torres, Amor que mata, a las 8:28.
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1: El mes del amor y la amistad, septiembre, déjate querer, déjate amar por la voz de Colombia, bésame. Ya son las 8:32 minutos en la noche, llega Amanda Miguel, un día de estos.

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1: Entre las canciones que han pedido a través del WhatsApp Bésame, el 302-27-29-94-9, está esta. La hace José José, se llama Lágrimas. Y saludo a Mónica, que a esta hora está escuchándonos desde Itagüí. Son las 8:39 minutos. Están escuchando Bésame en las noches. Inolvidable.

0: 8:44 minutos. Ya habíamos dicho por acá que venía Janet con una de sus canciones. Pues aquí está. ¿Por qué te vas?
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1: Es mi amor, es mi bien, es mi mujer. Aquí está a las 8:48 minutos, Sabu.

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1: Y es que el amor no tiene lugar. El amor no tiene espacio, no tiene hora, nada. Simplemente, cuando quieras y donde quieras, podemos unirnos en este amor. Aquí está Diango. Son las 8:50 minutos en la noche.

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1: Llega nuestro espacio comercial a las 8:58 minutos.
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Joan Sebastián, a las 9:03, nos dice bienvenidos a la segunda hora de Bésame las Noches. Raúl Santi continúa con su tonada musical, Ya me voy, y también vendrá algo de Diego Verdaguer luego, con Corazón de Papel. Sí, así es la programación de Bésame las Noches, inolvidable.

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1: A todos los que nos escuchan a esta hora en el transporte, sea en el bus, en el taxi, en su vehículo también particular, pues un abrazo grande. Gracias por llevarnos ahí y hacer que sus pasajeros escuchen La Voz de Colombia, Bésame. Es muy agradable subirse a un carro y escuchar, por supuesto, Bésame en las noches. Bésame.

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1: 9:11 minutos. A veces las despedidas son duras, pero Sergio Denis dice: te llamo para despedirme.

Somos esa compañía que cada noche está contigo y te transporta con la música a una época especial. Aquí está Camilo Sesto, ¿qué será de ti? A las 9:14.

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1: Claro, y esta es la música del corazón que queda plasmado en tu alma. Aquí está Oscar Atié con Fotografía a las 9:20. Bésame en las noches, te acompaña. Hoy mi...

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1: 9:28 PM. Para los que se preparan para descansar, pues que tengan un lindo reparador sueño. Aquí está Cris Manzano con Dama de Rojo.

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1: Son las 9:32 minutos y no, por acá ya se reportan y dicen, no, yo no voy a descansar, estoy trabajando y el turno va hasta largo. Bueno, pues hagámonos compañía, yo les pongo sus canciones, ustedes las disfrutan. Escuchando La Voz de Colombia.

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1: Son las 9:37 minutos. Esta semana apenas está iniciando, tal vez el día terminando, pero es una nueva oportunidad para cumplir tus metas.
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1: Nos encanta ser tu compañía, la voz de Colombia, Bésame. Son las 9 ya, 41 minutos. Él es Juan Bau, dama del amanecer.

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1: Este es el mes de septiembre y desde mañana a las 11 de la mañana estén atentos a La Voz de Colombia Bésame, porque tendremos el lanzamiento de algo bien especial donde todos están invitados. Así que mañana, 11 de la mañana, atentos y pendientes a escuchar La Voz de Colombia Bésame.

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1: Ya son las 9:48 minutos. Ese sonido bonito, especial y romántico es de Lorenzo Santamaría. La canción es para que no me olvides. Dile ese amor que se queda ahí plasmado en tu corazón, que escuche esta canción y que te recuerde por siempre. Esta es la voz de Colombia. Bésame en las noches. Inolvidable.

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1: 9:55, tendremos dos horas más de este Bésame en las Noches. Hasta las 12 estaremos junticos. Soy Diana Higuita y aquí estoy con ustedes.
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Son las 10 en punto. 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

0: Tlaxcala, volvamos a vivir. Qué bueno rehacer ese amor, ¿por qué no? Una llamada, una conversación pendiente, de eso se trata. Son ya las 10 de la noche, 3 minutos. Es la voz de Colombia, Bésame las Noches, que te acompaña a esta hora. Ahora con Manolo Otero y Bella Mujer. Vendrá Rocío Dúrcal, Antonio de Jesús, Leonardo Fabio y muchos más. Bienvenidos a otra hora más de Bésame las Noches.
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1: Y es que cómo vamos a olvidar esas canciones si detrás de ellas hay historias. Ahí está, y las recordamos cada que las escuchamos con la voz de Colombia, Bésame. Ya son las 17 minutos, Rocío Dúrcal, hoy lo vi pasar.

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1: El amor cuando es real se convierte en un solo corazón. Dos que parecen uno con Jerónimo.

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1: Recordando y trayendo de ese baúl de los recuerdos a los grandes Pimpinela con bofetada. Son las 10:17 y la noche sigue avanzando.

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1: Cuando quieras, bésame. Diríamos que septiembre es un mes para, ay, suspirar en el amor. Aquí está Sergio Pacelli con Volveré a las 10:21.

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0: Es un Bésame en las Noches inolvidable. Era Leonardo Fabio. La foto de carnet.
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1: Los amantes con Rafael. A las 10:30 minutos en la noche.

0: ¿Y qué tal si nos tomamos un cafecito a esta hora para disfrutar de esta linda programación? Llega Rudy Márquez con Tú y Yo.
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1: Gracias, Andrés, por esa foto tomando el cafecito a esta hora acompañado de La Voz de Colombia. Bésame. Bueno, muy bien, excelente compañía. Gracias por escucharnos. Trabajando que está. Y bueno, ese turno se le va a ir rapidito. Aquí está José Vélez con Antídoto. A las 10:36 en la noche.

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1: 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Septiembre, el mes para decir te amo, te extraño, quiero estar contigo. Que ese amor aflore todos sus sentimientos en este mes tan especial. Llega Manuel con Detenerla Ya, la programación de Bésame en las noches, a las 10:40 minutos.

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1: 10:43. Vicky Carr. Mala suerte.

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Nino Bravo es el viento a las 10:54 minutos. El que es caballero repite. Y Emanuel, aquí está solicitud de ustedes entonces. El día que puedas. A las 10:54. Bésame en las noches.

0: 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Naciste y ya jugabas juegos con el Nokia de papá. La tele te contaba historias llenas de sueños. Kenan Thompson y Kel Mitchell corrían por tu cabeza. 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
1: ¡Ay, Carly!
0: Fueron tus primeros amigos. Has crecido. Hoy reservas vacaciones familiares. Te tomas tu jugo verde cada mañana y reescribes las reglas en tu entorno laboral. Tu carrera, tus finanzas, tu mascota. Estás viviendo grandes cambios tecnológicos. Amas la gastronomía. Viajas, subes podcast, conectas con personas de todo el mundo. Haces clic con un avatar.
2: La fuerza de los ancestros está aquí.
0: Gestionas tus propios proyectos. Has moldeado tu futuro. Y ella siempre estuvo ahí. Nació y creció contigo. 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Son las 11 en punto. 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

para dos, para los enamorados, con Joan Sebastián. Ya son las 11:03 minutos, es nuestra última hora de este Bésame en las Noches. Lorenzo Antonio llega con Dile. Viene Daniela Romo, Camilo Sesto, Mocedades y mucho más. Para disfrutar en este Bésame en las Noches inolvidable. Sí.

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1: 11:10 minutos en la noche. Para escribir una canción tiene que haber una historia real. Tal vez sea la tuya. Aquí está José José, cuando vayas conmigo en Bésame las noches.

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1: Enamórate de mí y de todo lo que puedo ofrecerte con este amor. Camilo VI a las 11:14.

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1: Son ya las 11:18 minutos. Claudia, un saludo para ti, que ya nos envía ahí un videíto. Está trabajando, muy juiciosa, con sus amigas también, compañeras de trabajo que quieren escuchar a José Luis Rodríguez. Dulcemente amargo. A ver, señoritas, ¿ustedes por qué quieren escuchar esta canción, ah? Algo corre detrás de ella. Ya son las 11:18.

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1: Enamórate y déjate querer, es que ese también es el mensaje, porque muchas veces esperamos, estamos mirando para todos lados y el amor está ahí al frente.

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0: 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El invitado anterior, maravilloso. Antes de ese, uno genial. Y esta semana tendremos uno nuevo también para que estén atentos. Son las 11 ya 26 minutos, es Mocedades que llega con Merece la Pena. Aquí en La Voz de Colombia, Bésame en las Noches.

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1: La noche justo cuando las lucecitas titilan al ritmo de cada canción. Aquí está Roberto Carlos. ¿Cómo es grande mi amor por ti? Son las 11:34.

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1: 11:44 minutos, él siempre está en nuestra programación, pero siempre, siempre está en nuestro corazón. Juan Gabriel, ya lo sé, que tú te vas.

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1: Y es que la historia de Por Ella es tan maravillosa que tiene incluso segunda parte. Aquí está Fausto y Emilio José a las 11:48.

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1: Bueno, ya casi finalizamos esta hora y este día también. Son las 11:52. Él es Luis Ángel, viento.

0: Qué bueno haberlos acompañado en esta noche con la dirección y programación de Sandro Alberto Muñoz. Soy Diana Higuita y esto es Bésame en las Noches.
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0: Me voy, los dejo por un caminito, sí, como lo dice Leo Dan también, suspirando por amor. Son las 11:56. Chao, feliz resto de madrugada, que la pasen muy bien y mañana estaremos nuevamente junticos aquí en La Voz de Colombia.

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4: Y así es como llega el 8 de septiembre con la voz de Colombia, Bésame. Muy buenos días, mis consentidos oyentes. Yo soy Dayana Gutiérrez, la dirección y programación de Sandro Alberto Muñoz. Momento de recordar dos canciones de Diego Verdaguer. Ya son las 12:01.

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1: La primer canción de Diego Verdaguer, llamada Usted Quería. Y ahora llega la segunda, La Ladrona. Ya son las 12:03.

12:06 con la voz de Colombia. Bésame, tenemos un privilegio tan grande hasta ahora, mis bellos oyentes, y es que viajamos a través del tiempo con las canciones, pero también conocemos diferentes culturas con nuestros artistas. Me dicen que cualquier canción de Emmanuel, es decir, que nos trasladamos para México, cantamos El Día Que Puedas. Y después de México, empacamos maletas y nos vamos para España. Por acá me dicen, hola, buenos días, preciosa, reportando sintonía desde España. Si puedes, por favor, una canción de Alex Ubago. Ya viene entonces, ¿qué pides tú?

En nuestro WhatsApp tengo muchos mensajitos pendientes por leer ya poco a poco por acá, entonces los voy saludando. Ya son las 12:14 minutos. Nuestro WhatsApp para agregarlos también, bien lindos, 302-27-29-949.

Avanza este martes 8 de septiembre. Hola Dayana, buen día. Regálame nuestra playa de Emilio José. Muchas gracias. Atentamente, Luz desde Bucaramanga. Son las 12:18. La playa.

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1: Nos encanta saber que somos esa compañía de cada día. 12:23.

momento de invitarlos, mis bellos oyentes, también para que visiten nuestra página en Instagram, @besamemedellin. Conozcan todo el equipo humano que siempre los acompaña. Son las 12:27 minutos. Ahí le dan seguir.

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1: Sabemos que lo que guardamos en el corazón son cosas memorables, invaluables, momentos únicos, personas especiales y también canciones únicas y eternas. Las canciones de La Voz de Colombia, Bésame, ya son las 12:31.

Por estos días, mis bellos oyentes, pues hay muchas personas que han estado presentando alguna afectación de salud, gastrointestinal también. Yo quiero que ustedes se me cuiden bastante, que sean muy conscientes en lo que se comen para que no estén enfermitos y al contrario estemos disfrutando de cada día con la compañía de La Voz de Colombia, Bésame. Y los que están un poco afectados de salud, una pronta recuperación. Bien juiciosos con cada tratamiento. Ya son las 12:36.

0: Recuerden, gente linda, que el éxito de la vida no está en vencer siempre, sino en no desanimarse nunca. Ahí está el secreto del éxito. No está en vencer siempre, sino en no desanimarse nunca. La voz de Colombia Besa, me estoy en Instagram como @sandrovozenamorada.
1: Sandrita, tú lo tienes muy claro, incluso por eso hace poco recibiste un homenaje muy especial, porque lo has logrado a pulso todos los días, enseñándonos con esos lindos mensajes. Son las 12:39.

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1: Momento de recordar la hora en La Voz de Colombia. Bésame, ya son las 12:43.

Para mi oyente querido Néstor, que está en el exterior, siempre me deja esos mensajes tan lindos, esos audios. Se le nota esa alegría, mi querido Néstor, en tu voz. Un abrazo muy grande y te deseo un excelente martes. Ya son las 12:47 minutos.

La primera hora de este 8 de septiembre con La Voz de Colombia, Bésame, va terminando poco a poco porque ya llega entonces la antepenúltima canción a las 12:49 minutos. Ella es Rocío Dúrcal con la canción Tarde. Y también vienen camino los Bukis, por acá me están diciendo que si por favor lo puedo complacer con la canción A Donde Vayas. Él es Fabio desde Manizales, por supuesto que sí.

Los lindos mariachis que siempre acompañaron a Rocío Dúrcal en cada uno de sus éxitos. Ya son las 12:52, ahora llegan los Bukis, agrupación de familia y todo. Tantos años y tanta historia.

Llega este nuevo día con la nueva oportunidad, además de poder colorear nuevas páginas de nuestra vida, de poder colocarle esa chispa que cada uno de nosotros tenemos y esa autenticidad, marcar la diferencia de buena manera. Ya son las 12:56.

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2: Con las próximas dos canciones vamos a recordar un hombre muy talentoso que lo entregó todo, absolutamente todo, en cada escenario presentación. Les estoy hablando del grande José José, mis bellos oyentes. En dos con los mejores, si me dejas ahora. Y también lágrimas. Soy Dayana Gutiérrez, una un minuto. Si me...

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1: Como tenía pendiente esas dos canciones desde la hora anterior, yo dije, hay que empezar una hora como debe ser con este gran artista. Nos encantan sus canciones, ya es la 1:05.

1:10 en Colombia, un saludo y abrazo gigante desde Migración en El Dorado. Ustedes hacen que mi turno nocturno sea más llevadero. Dios los bendiga y siempre, siempre escuchándolos desde Bogotá. Un saludo a Augusto Arias.

Hay muchos lugares que se conectan con la voz de Colombia, Bésame. Incluso en el otro lado, muy lejitos, nos están escuchando en Australia. Son 15 horas de diferencia. Es decir, que allá ya son las 3 de la tarde, 15 minutos. Un abrazo para todos ustedes, que disfruten bastante este día, este martes, y que por supuesto sean felices. En Colombia, 1:15 minutos.

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1: Qué tremenda canción, por acá me están solicitando a la 1:18. Muy buenos días desde Palma de Mallorca, España. Linda compañía la de esta emisora, Bésame. Ese justo es el tema de Ricardo Montaner con el que podrían deleitarme. Muchas gracias. Para Luis Alberto Restrepo, un abrazo muy grande de buenos días desde Colombia. Aquí está entonces tu canción, tus deseos son órdenes.

Tenemos nuestro archivo musical, el más grande de Colombia, disponible para los mejores oyentes que nos encanta escucharlos, también leer sus mensajes, saber cuál canción quieren escuchar a través de nuestra casa romántica. Desde Medellín es la 1:22 minutos.

1:25 minutos, la pregunta del día. ¿Cuál es esa canción que si ustedes la escuchan en el inicio dicen, paren todo porque esta canción la tengo que cantar, pero completica? Quiero que me cuenten, 302-2729-949, 1:25 desde Colombia. Esta canción de Napoleón, por acá está pendiente, ella se llamaba.

bonitas las personas que se conectan con La Voz de Colombia, Bésame Mientras Trabajan. Dicen por acá, buenos días, con Gloria Cubillos de Neiva, Huila, en sintonía trasnochando, como enfermera trabajando en hogar de adulto mayor. Saludos a los trasnochadores, mis compañeros están durmiendo. Ay, hermosa, un abrazo y gracias por esa labor tan importante. Una 28.

La agrupación sueca ABBA, que nos regaló esta canción, como muchas otras canciones, tuvo tanto éxito con esta canción llamada Chiquitita, que incluso ha donado pues todas las regalías a fundaciones y a UNICEF, defendiendo además la niñez y su futuro. 1:36 minutos.

0: Oportuno recibir ese lindo mensaje de nuestro querido Sandrito en esta hora, ya es la 1:41.
1: 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Hacer el bien sin mirar a quién, con una actitud positiva siempre. 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
1: Nuestra cabina de la voz de Colombia, Bésame, cada vez respira mucho amor por cada uno de ustedes. Es la 1:45 minutos.

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Para que la semana nos transcurra de manera exitosa y muy bien, mis hermosos oyentes, hay que tener presente que cada día se debe contemplar como ese regalo que se nos brinda. Y un regalo se cuida, un regalo se disfruta. Una 50. No soy

Hay unas mujeres muy bellas conectadas en este momento con toda la sintonía de La Voz de Colombia, Bésame. ¿Y qué diría yo de los hombres? Unos grandes caballeros. A ustedes, mis bellos oyentes, un abrazo muy, pero muy grande desde todo el equipo humano de La Voz de Colombia, Bésame. Deseando que todo esté marchando muy bien. Es la 1:56 minutos. Así finalizamos esta hora.

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2: Escuchas nuestra casa romántica desde la ciudad de Medellín, la voz de Colombia, Bésame, y así se inicia este día y esta hora, con grandes canciones que además pues crean nuevos recuerdos y comparten con toda la familia. Qué bueno estar iniciando este 8 de septiembre con tan lindas melodías. Yo soy Dayana Gutiérrez, compartiendo con ustedes cada instante. Y con la dirección y programación de Sandro Alberto Muñoz, cantamos con José Vélez.

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1: Dos con los mejores en la mejor. La voz de Colombia, Bésame. Y con el mejor también, José Vélez, que es un caballero de las baladas románticas. Y sobre todo con esa voz impecable. Alguien tiene que perder, así se llamó esta canción, a las 2:04.

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1: Hay canciones que se vuelven perfectas para dedicar, sobre todo en este mes de amor y amistad. Por ejemplo, esta de Paloma San Basilio, muy recomendada a mis bellos oyentes para que sorprendan a esa persona especial. Se llama Nadie Como Tú. A las 2:08 minutos, que viva el amor, que viva la amistad y que vivan las canciones que siguen llegando a cada corazón.

Continúo por acá revisando los mensajes en nuestro WhatsApp. Bésame, ya son las 2:11 minutos. Un abrazo para Patricia, nos está escuchando desde Barcelona. Ella quiere escuchar cualquier canción de Joan Manuel Serrat. Después de esta canción, entonces, La Mujer Que Yo Quiero. En Colombia, 2:11.

Mi Patricia querida, un abrazo de buenos días. Espero que todo esté surgiendo muy bien en este martes. Y por acá está entonces la canción. Me dijo cualquier canción de Joan Manuel Serrat porque me encantan. Y a mí me parece que esa es hermosa también. A las 2:14 minutos.

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1: El galán de telenovelas también muy, pero muy solicitado en La Voz de Colombia, Bésame, en esta madrugada desde Colombia. Él es Carlos Mata, 2:18 minutos.
2: ¿Por qué?

Julio Iglesias tiene algo muy fuerte en redes sociales y es que se pone en tendencia en cada mes. Esta es una de las canciones que más ha durado en tendencia, se llama Con la misma piedra. Uno se ríe, mis bellos oyentes, de todo lo que uno ve y la creatividad que hay entre mamás, hijos, cómo lo hacen con esta canción. Ya son las 2:22 minutos, se llama Con la misma piedra.

Ya en Colombia son las 2:25 minutos, en México la 1:25. Y por acá me dicen, hola, feliz y bendecida mañana. Voz de Colombia, bésame. ¿Me pueden poner, por favor, el tema Sola de Mónica Naranjo o alguien como tú? Muchas gracias, Voz de Colombia, con todo el gusto.

Seguimos con canciones solicitadas por todos ustedes a través del 302-27-29-949. A las 2:29 minutos por acá está Alexandra. Buenos días, Alexa desde Alicante, España. Son mi compañía todos los días. Por favor, puedes poner Hijo de Ramera. Muchísimas gracias. A ti gracias por llevarnos en tu corazón gigante.

En el exterior, yo sé que muchas personas ya están iniciando esas tareas diarias, ese montón de responsabilidades que tenemos en el día a día. Y también sé que hay muchas personas que en este momento ya llegan pues en esos hogares donde ustedes apoyan con el aseo, a organizar la ropa, planchando tantas cosas. Los acompañamos en todas esas tareas. 233.

Diana, ¿qué tal? Muy buenos días, mi nombre es Janet y me encanta escucharlos desde San Pedro de los Milagros. ¿Me podrías complacer, por favor, con la canción de Sergio Denis que se llama Nada va a cambiar mi amor por ti? Te agradezco muchísimo por cada linda melodía que además nos da tanta paz y tranquilidad durante la noche. 2:37 minutos.

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1: José José era tan grande artista que lograba incluso transmitir una sensación de que las canciones que él cantaban era como si lo describiera de alguna forma o como si él estuviera viviendo algo real en su vida. Bueno, todo se reúne en unos mitos que pues se separan de la realidad, pero era justamente el talento que él tenía al cantar estas canciones. Son las 2:40 minutos. Dicen que

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1: 94.9, Sandrito, ya son las 2:44 minutos.
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Este WhatsApp está lleno de tantos mensajes y tanto cariño. Ya son las 2:50 minutos. Por acá está entonces la solicitud. No me deja el nombre, pero me dice que si por favor lo puedo complacer con la canción Más que un loco de Leonardo Fabio. Para mí es un gusto poder estar aquí con ustedes y saber que cada canción de La Voz de Colombia Bésame es solicitud de mis oyentes consentidos. Más que un loco, 2:50 minutos. Ya viene Ricos y Pobres. También viene una agrupación llamada Los Bolos.

0: Ya van siendo las 3, en Colombia son las 2:53 minutos. Aquí están Ricos y Pobres, ¿en esta hora escuchas?
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0: Que hoy sea ese día donde el primer pensamiento que se cruce en nuestra mente sea el agradecimiento. Y sean esas ganas de seguir adelante. Hoy es martes 8 de septiembre, ya son las 2:56.
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2: Es el momento de saludar y dar los buenos días a quienes se acaban de conectar, que se están despertando a partir de este momento, a las 3 un minuto, además muy puntuales. Que sea un día muy exitoso, mis bellos oyentes. Un abrazo de buenos días y unas muy lindas canciones. Él es Nilton César en Dos con los Mejores.

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1: Aprender el idioma español para Nilton César fue un reto absoluto, pero desde muy temprano él decía en algunas entrevistas que aunque no lo hablaba perfectamente, sí lo entendía muy bien. Esta canción habla de aquella terminación que muchas veces hemos atravesado. No me interesa, 3-4 minutos.

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1: Y es momento de recibir una voz femenina que amamos. Ella es Lolita Flores a las 3:08 minutos.

A las 3:12 minutos, escuchando la voz de Colombia, bésame, y les cuento que ya estoy por acá agregando a todos los nuevos contactos que me han estado escribiendo a través del 302-27-29-949. Así se enteran también de cuáles son esos estados que estamos publicando normalmente.

3:16 minutos, muy buenos días. Porfa, me puedes colocar Yo fui el segundo en tu vida de Miguel Gallardo. Mil gracias y un abrazo. Patri Villada, para ti también un abrazo gigante.

Miguel Gallardo dejó muy claro en esta canción que no siempre es el primero el que deja una huella imborrable. Son las 3:20 minutos y Roberto Carlos sí que nos ha dejado claro cuál es ese amor perfecto y cuál es esa complicidad que se vive cuando dos corazones se encuentran y se aman con toda la honestidad.

Ya por acá está muy, pero muy listo Juan Gabriel con su canción Querida, pero antes vamos a tener el gusto de escuchar a una linda mujer. Primero las damas, Lisa López con Pecado de Amor en la voz de Colombia. Bésame, ya son las 3:23.

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1: Ahora sí, nuestro querido Juan Gabriel, un hombre respetado, dejó más de 1800 canciones escritas por él, apoyó muchas carreras musicales también y fue un hombre con un corazón de verdad, mis bellos oyentes, admirado en el mundo musical. A las 3:27 minutos, así se llama esta canción, así como empieza justamente con esta palabra.

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1: Ya son las 3:33 minutos y justamente después de esta canción de Lucía Méndez llegará ese lindo mensaje que nos trae Sandro Alberto Muñoz.

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1: Por eso, Sandrito, cada vez que salimos de nuestra casa, queda muy protegida por Papá Dios. 336.

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1: Faltan 20 minutos para que sean las 4. Por acá está el mensaje de Luzmeri, dice: Dayana, todavía estoy despierta desde las 2:30 de la mañana. ¿Y qué tal si me colocas la canción de Diego Verdaguer que se llama Volveré para recordar a mi amor? Hoy es mi cumpleaños. Desde Támesis, mi Támesis, amo mi voz de Colombia, Bésame. Aquí está entonces la canción de Diego Verdaguer y feliz cumpleaños. Que cumplas muchísimos más, que sonrías, que disfrutes, que comas delicioso y que te tomes muchas fotos. 3:40.

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1: Siempre que suena Diango, sabemos que estamos escuchando la voz de Colombia. Bésame, son las 3:47.

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1: Es un gusto saludar a Lisset, que nos escucha desde España, y sobre todo agradecerle porque nos dice que nos lleva en su corazón tan lindo. Además que quiere escuchar esta canción de José Luis Perales que se llama Tentación. Ya son las 3:51 desde Colombia, nuestro horario colombiano.

Es martes 8 de septiembre, es el día que estaban esperando para seguir adelante, para seguir superando todos esos miedos y para hablarse bien bonito, mis bellos oyentes. Ya son las 3:55 minutos. Los quiero muchísimo. Fue como siempre un regalo para mí acompañarlos en este inicio de día colombiano. Ya llegó David Montoya para iniciar Bésame en las Mañanas.

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1: Hey, hola, ¿qué tal? Buenos días. La voz de Colombia, bésame en las mañanas. Hoy inicia con dos de las mejores canciones de Sergio Fascelli, artista uruguayo. Incluso, pues, en alguna época fue corista de Camilo VI. Volveré y hay amores y amores. Dirección y programación, Sandro Alberto Muñoz. Yo soy David Montoya.

Ha estado en tendencia en las redes sociales esta, pues crear con inteligencia artificial cómo te verías con la moda de los años 80. Tenemos nuestra publicación, por supuesto, ya hecha en @bsmmedellin para que disfrutes de la fotografía de Sandro, Mari, Diana, Dayana y quien te habla, David. @bsmmedellin. Mientras escuchamos estos grandes clásicos de los años 80, ahora con Emanuel, Todo se derrumbó dentro de mí. 4-7 minutos.

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1: 4:16 minutos, hora local de Colombia.

Vamos a dar un vistazo a las celebraciones que hay hoy, 8 de septiembre del 2026. Es el Día Internacional de la Alfabetización, para recordar la importancia de la alfabetización como un derecho humano fundamental y como base para sociedades más justas, pacíficas y sostenibles. También es el Día Mundial de la Fisioterapia. Celebración además para reconocer la labor de los fisioterapeutas y su contribución a la salud y el bienestar de las personas. 8 de septiembre, La Voz de Colombia, bésame, 4:19 minutos. Dios.

4 de la mañana 21 y hay gente por aquí llegando a las empresas, ¿verdad? A iniciar la labor de este 8 de septiembre, es martes, 4:22.

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1: Este capítulo está disponible como todos los de Puebleando, incluso pues ahí estoy con el municipio de San Pedro de los Milagros, Mari, mi compañero de Santa Fe de Antioquia, en @bsm9medellin, 4:26 minutos.

4:45, la hora en La Voz de Colombia. Bésame, pico y placa para hoy. Es martes ya, hoy con el dígito 1 y 4 hay restricción. Dígito 1, dígito 4.

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1: 4 de la mañana, 54 minutos. El deporte de salud.

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Este fin de semana tendremos Planchoteca ahora en Río Negro, en Confama. Te esperamos en Confama, Totocán. Estaremos el sábado y también el domingo. Y el de arriba también, el 19 y 20 de septiembre, también estaremos en Confama Río Negro para que nos acompañes. 4:56 en La Voz de Colombia, Bésame.

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4: Estamos en un nuevo amanecer, nuevo comienzo, nuevas oportunidades. La voz de Colombia, Bésame en las mañanas. Sandro Alberto Muñoz, quien te habla, David Montoya. Te acompañamos hasta ahora con José Luis Rodríguez. ¿Será que estoy enamorado y tendría que llorar por ti? Qué grandes, inolvidables del corazón, cada mañana al despertar.

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1: Las 5:25, hora local de Colombia.

0: Ahí estamos con la moda de los 80 en arroba Bésame Medellín, con esas pintas, por decirlo así, que han estado siendo virales estos últimos días en las redes sociales. Arroba Bésame Medellín para que nos veamos. Mientras la música con Leonardo Fabio a las 5:29.
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A Leo Dan se le va a hacer un homenaje aquí en Medellín con su banda original, con su mariachi original y también con la banda sinfónica. Leo Dan, ¿cómo te extrañamos? ¿Cómo poder saber si te amo? 535. ¿Cómo poder?

0: para ese homenaje estar pendiente durante el transcurso del día aquí en la programación de La Voz de Colombia, Bésame, que lo estamos anunciando también, será en septiembre.
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0: Esta es una propuesta y no todos se pueden enterar. ¿Quieres ser mi amante? 5:37 minutos.

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1: Hoy a las 11 de la mañana, estar pendiente de La Voz de Colombia, Bésame, porque tenemos una noticia que contarte. 5:46 minutos. Estamos en la época de fin de año.

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1: 5:50.

Siempre llegarán a nuestros oídos nuevas estas canciones, llenas de sentimientos, como la primera vez. 5:53 en la voz de Colombia a veces.

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0: Son las 6 en punto. 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

0: Bueno, pedimos un aplauso para el amor. Que lleve el amor, gente linda, La Voz de Colombia, Bésame 94.9, la Casa de la Música Romántica en Medellín. Martes 8 de septiembre del año 2026. Ya 8 de septiembre, gente linda, un mes muy especial, que es el mes dedicado al amor, a la amistad, gente linda. A levantarse con fe, con optimismo, con ganas de vivir, este martes con M de mucho corazón. Que hoy la vida te sorprenda, el camino se abra, la salud te acompañe, la alegría te encuentre y todo lo bueno se quede contigo. Dios los bendiga siempre, es un buen día para sonreír. ¿Qué tal si hoy no se enoja? Si por hoy no se enoja. Y si le sigue gustando, mañana tampoco se enoja, gente. Es un día maravilloso, dicen que un minuto enojado es un minuto de vida perdido. Dayana Gutiérrez, Sandro Alberto Muñoz, ya estamos con ustedes aquí. En la mañana, alma, corazón, para una vida que son ustedes los mejores oyentes del mundo. Y que juntos escudriñamos el archivo romántico, el más grande de la radio en Colombia. Fe para este día, gente linda, mucho optimismo. Buen y bendecido día para todos, nos dice Jairo González en el 302-2729-949. Hoy quisiera programar dos cancioncitas. Dice, si es posible, quiéreme de Sergio Esquivel. Y si algún día la ve de Francis Cabrel. Andrés Mauricio, buenos días.
1: Hola, Sandro, saludos para vos, para todos los oyentes de La Mejor, La Voz de Colombia, Bésame. Por favor, si es posible, escuchar la canción Yo No Sé Cómo Olvidarte,
0: de Jerónimo.
1: Los bendiga, les saluda Andrés, un abrazo.
0: Yo No Sé Cómo Olvidarte, de Jerónimo, canción sota en esta mañana. ¿Qué dice Paula Arias? Paulita, bienvenida a La Voz de Colombia, Bésame. Hola, buenos días.
2: Buenos días a la emisora más encantadora del mundo, La Voz de Colombia, Bésame. Yo soy Paula de Vigo, España. Un saludo a Sandro, un saludo a Dayana. Este mensaje es para alguien muy especial que yo sé que lo está escuchando, que eres lo más lindo que me ha pasado en la vida, que a pesar de esta distancia y esta lejanía, quiero que sepas que eres mi polvo a tierra y quiero escuchar una canción con él. Yo Quiero Ser Tu Amor, de José Luis El Puma. Yo escucho la emisora Bésame.
0: Buenos días.
3: Dariana, Sandrito, mi nombre es Pedro Pablo Maripio Marinilla. Quisiera escuchar la canción Córreme con el de José José. La Voz de Colombia, Bésame. Espero que se encuentre muy bien en el día de hoy.
0: Córreme con él.
3: Felicidades.
0: Córreme con él. Vamos a buscarlo. No lo tengo como referenciado con ese título. Hola, Sandrito y Dayana, me colocan por favor dos canciones de Camilo VI. Miénteme y Jamás, de Camilo VI. Miénteme y Jamás. Para que me estén viendo la canción Una Pena Lejana. Los mejores oyentes del mundo están en el 302-2729-949. Dayana, buenos días.
4: Buenos días, mi querido Sandrito, ¿cómo estás?
0: ¿Cómo amaneciste?
4: Excelente, muy feliz, mi Sandrito. Ya hoy es martes, es 8 de septiembre.
0: Así es.
4: Va volando este mesecito, pero también disfrutándolo muchísimo con nuestros oyentes, como siempre.
0: Esto va rapidito, ¿no?
4: También, sí, mi Sandrito.
0: En instantes tendremos la frase del día.
4: Por supuesto, sin falta alguna.
0: Bésame en las mañanas.

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3: PAG 415.
0: En la voz de Colombia, bésame en las mañanas. Tenemos la frase del día en la voz de Dayana Gutiérrez.
1: El pensamiento condiciona la acción. La acción determina el comportamiento. El comportamiento repetido crea hábitos. Uh-huh. Los hábitos estructuran un carácter. Y el carácter marca un destino.
0: Tienes toda la razón.
1: Toda una cadena, ¿es cierto?
0: No, pero sí, es una cadena de... de una con la otra, como sí, una respuesta a lo que viene, ¿no?
1: Pero lo más importante, mi Sandrito, y lo que digamos que entrelaza cada cadena, cada palabra, es la acción que debemos tomar, porque el primer paso es el más importante.
0: Total. Por eso me la repito, por favor.
1: Por supuesto. El pensamiento condiciona la acción. La acción determina el comportamiento. El comportamiento repetido crea hábitos. Los hábitos estructuran un carácter. Y el carácter marca un destino.
0: ¿Y sabes cuál es la consecuencia de ese destino?
1: ¿Cuál?
0: Vivir.
1: Sí, sí, sí.
0: Si esa cadena se hace como tú la estás indicando, uh-huh, estamos viviendo.
1: Eso es verdad.
0: ¿Te parece?
1: Estamos vivos.
0: Muy bien.

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1: Las 6:26.
2: 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Llega Camilo VI entonces, Sandrito.
1: Miénteme y jamás. Hoy Camilo VI está cumpliendo 7 años de su muerte.
2: Ay, Sandrito.
1: Hoy se cumple 7 años de la muerte de Camilo VI.
2: Tremendo.

0: 6:31 en La Voz de Colombia, Bésame, 6:31. Fernando Zapata dice, muy buenos días, hágame el favor la canción Querida de Sandro. Muchas gracias, dicen los oyentes por acá.
1: Con todo gusto.
0: Mari dice por acá, feliz inicio de semana, y quiero darle las gracias por todos los momentos maravillosos que nos regala Dios. Gracias por la familia, gracias por la salud y gracias por tener trabajo. Gracias por los amigos, pero sobre todo gracias porque siempre estás a mi lado, dice el oyente. Gracias a Dios.
1: Eso es muy importante, empezar el día con agradecimiento.
0: Amén, buenos días.
1: No, hola.
0: No tiene audio, se ve que no. Marta Morales. Marta dice, Dayana, buenas. Te envió uno muy en la madrugada a ti. Marta de Bello.
1: Ay, ¿cómo así? Me quedé en deuda.
0: Sueño contigo, te estaba pidiendo a esa hora del tono.
1: Listo.
0: Hola, buenos días, Sandro y Dayana. Me pedí que pasé con la canción La Cinta Rosa. Soy Lucy de Aranjuez. Un feliz día. Sandrito Dayana, buenos días para ustedes. Los saludos de Roberto Orozco Sierra, del departamento de La Guajira. Siempre escuchando Bésame, la voz de Colombia. Será tan amable de complacerme con la canción Amor No Me Abandones de Rabito.
1: Claro
0: muchas
1: que sí.
0: Gracias. Buenos días, Sandrito y Dayana. ¿Me podrían poner, por favor, Hermanos de Pimpinela? Habla Ana, los escucho todas las mañanas. Muy buenos días, Dayana, Sandrito, ¿cómo están? Me gustaría que me complacieran con la canción Tentación de José Luis Perales. Gracias, La Voz de Colombia, Bésame. Un abrazo de Diana Arcila, en Bogotá. Mis estimados Dayana y Sandro.
1: Hola, ¿cómo están?
0: Muy buenos días. Gracias por su compañía en las mañanas y por cada palabra que nos dicen, que estoy seguro que están cargadas de mucho amor. Así es.
1: Sí, sí, sí.
0: Quiero escuchar Vanidad, de Giacomo Monte. Dios los bendiga siempre, dice. Buenos días.
2: Hola, familia. Hola, Sandrito. Hola, Dayana. ¿Cómo están?
1: Muy bien.
0: Buenos días.
2: Soy mi emisora favorita. Es un equipo excelente. Me gustaría que me colocaran dos cancioncitas, una de Roberto Carlos, Mis Amores, y otra de Álvaro Torres, Pienso en Ti. Les deseo un feliz día, los quiero mucho.
0: Un abrazo.
3: Por favor, la complace con Amiga de Miguel Bosé, gracias.
0: ¿Qué pasó?
1: Se estaban riendo por ahí, a carcajadas.
0: ¿Sí?
3: Sandro, muy buenos días. Un saludo muy especial para la pasajera Xiomara, que va con nosotros rumbo a trabajo. Muchas gracias.
0: Ay, qué bien.
4: Sandrito, Dayana, muy buenos días. Javier, por aquí llegando a mi trabajo. Primeramente para desearles un día bendecido. Como dice la palabra de Dios, cada mañana son nuevas misericordias. Un abracito.
0: Un abrazo.
4: Y quisiera escuchar Lentamente de Lolita.
0: Voz
4: de Colombia, Bésame.
5: Buenos días, Voz de Colombia, Bésame. Como siempre, en sintonía de la mejor. La Voz de Colombia, Bésame. Mi nombre es Javier. Tan amable La Cinta Rosa de Lucio Batiste. Muchas gracias.
1: Repitió.
0: Ya van dos con La Cinta Rosa.
6: Un saludo muy fraterno a todo el equipo de La Voz de Colombia. Yo soy Walter. Un saludo muy especial para mi madre Teresa y mi hermano Wilson. Bueno. Y todos los muchachos de la Fundación Cámaras de Fe y Libertad. Y bueno, un saludo muy fraterno. Pueden colocar la canción que quieran. Y bueno, La Voz de Colombia, Bésame.
0: Gladys dice, gracias por este día tan maravilloso. Vivirlo con ustedes es alegría. Y compromiso lindo a todos ustedes, dice el oyente.
1: Buenos días
7: para la mejor emisora del mundo. ¿Cómo es? La Voz de Colombia, Bésame. Le habla Jairo Mendoza desde aquí de Granada, España, escuchando las mejores melodías que colocan ustedes. Para ver si me pueden hacer el favor de colocarme una canción.
0: Hace días no lo tenía, mira.
7: De Leonardo Fabio. Un beso, cual sea de Leonardo Fabio, me gustan todas.
1: Es que todas
7: agradezco,
1: son muy buenas.
7: Que tengan un buen día y bendiciones para todos.
0: Un abrazo gigante.
8: Sandro, Dayana, muy buenos días, ¿cómo han estado? Hablan con Adriana. Ustedes me pueden regalar el tema de Diango, Yo Mañana. Bendecido día, un abrazo.
0: Buenos días, Sandrito y Dayana, les deseo un feliz día desde Castilla. Si me pueden complacer con Amame, se los agradezco, los quiero mucho. Y Patricia, buenos días, Dayana y Sandrito. Quiero saludar en su cumpleaños a la Santísima Virgen María, dedicarle la canción Ave María de Rafael. Desde Barranquilla, Patri, Barranquilla, un abrazo.
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0: Las 6:43 de la mañana. Yo no sé cómo olvidarte. También estamos viendo esa canción de Jerónimo. Y llega la voz de Colombia, Bésame, el invitado especial que nos tiene Dayana todos los días aquí en Bésame las Mañanas. Recuerdo, ustedes los programan a través de nuestro WhatsApp, Bésame 302-2729-949. Le dicen a Dayana qué canción de artista quieren recordar antes de las 7. Hoy Dayana trajo un invitado muy especial.
1: Sí.
0: Ya no está aquí en la tierra. Fue gran presentador de la televisión colombiana. Uh-huh. Tenía un programa muy reconocido en la televisión, que era el show de Jimmy.
1: Sí.
0: Donde muchos cantantes incluso iniciaron sus carreras allí, donde Jerónimo fue uno de sus grandes protagonistas allá cantando en ese show de Jimmy. Yo recuerdo cuando era niño que uno esperaba ese programa.
1: Sí, Sandrito.
0: Uno lo esperaba en familia.
1: Reunía a la familia.
0: Televisión blanco y negro. para ver el show de Jimmy, su onda 3. El show de Jimmy. Bienvenidos, aquí comienza.
1: Ay, míralo.
0: Sí, el programa, el show de Jimmy, era un programa muy, muy, muy recordado. Y el hombre dejó una historia como presentador y como cantante en Colombia, Dayana.
1: Pues claro, mi querido Sandrito, es que imagínate que en la historia que podemos recordar de Jimmy Salcedo, hoy nos salimos un poco de lo que traemos normalmente como invitados, pero Jimmy Salcedo fue incluso sugerido por uno de nuestros oyentes. No piensen que se me había olvidado, para nada, lo estaba preparando. Y pues es bueno recordar también que ese show del que nos hablaba Sandrito, Jimmy, el show de Jimmy, un emblemático programa de música y humor emitido por primera vez, Sandrito, fue en el año 1971.
0: Ese año nací yo.
1: ¿Sí?

0: paisa. ¿Qué recuerdo?
1: Qué bonito, Sandrito. Y además,
0: el show de Jimmy.
1: Reuniendo pues como la historia de vida, es muy importante cómo se resalta el carisma que él tenía, Sandrito, y es que se nota, digamos, al momento de iniciar su programa de televisión.
0: Tenía una sección que se llamaba el programa Cante Aunque No Cante, se llamaba
1: sí,
0: la sección.
1: Es verdad, Cante Aunque No Cante, un concurso entrañable donde premiaban tanto el talento del carisma y también como la gracia de los participantes aficionados que iban justamente pues a estar en este gran show que duró más de 2 décadas, más o menos.
0: Sí, total.
1: Por más de 2 décadas estuvo presente.
0: Se hacía como la competencia con el show de las estrellas.
1: Ah, pero fuerte.
0: Sí, era la competencia de los dos programas, que uno veía uno, y como todo eran solamente 2 canales, no como hoy en día.
1: Ah.
0: Estaba el canal 1 y el canal A.
1: ¿Y entonces se emitían en el mismo horario?
0: No, estaban incluso en el mismo canal, canal 1.
1: Ah, okay.
0: Entonces eran otros horarios diferentes. Pero no veía, primero, no, antes del canal A, era es que la segunda cadena. Había la primera cadena y la segunda cadena.
1: Mira.
0: Luego con el tiempo se convirtió en el canal 1 y el canal A, que era un canal del León.
1: Ah, sí, ese sí me tocó.
0: Están viendo canal A.
1: Sí, me acuerdo que salía el Leoncito. Pues es un músico nato que vamos a estar recordando, porque aunque no se le recuerda por un título universitario tradicional, Jimmy poseía una formación musical innata y refinada. Estudió y perfeccionó su talento en el piano, convirtiéndose en un, bueno, arreglista, muy respetado además, y director de orquesta y compositor. Su verdadero campus fue la escena artística nacional e internacional. Desde muy joven se trasladó a Bogotá, donde pulió su estilo integrándose a agrupaciones de vanguardia del pop y el rock, temprano en Colombia, como los B-Pops, con quienes giró por Europa incluso, y Medio Oriente. Así se dio a conocer también. Su faceta musical, además de tocar el piano, fundó su icónica orquesta Jimmy Salcedo y su Onda 3.
0: Uh-huh.
1: A principios de los años 70, grabó discos inolvidables que fusionaban incluso el rock, la balada, el jazz latino y los ritmos tropicales. Bien conocedor de la música, mi querido Sandrito.
0: Correcto.
1: El salto a la televisión, debutó en la pantalla chica en el año 70, en la década de los 70, dirigiendo el espacio Mano a Mano Musical. En el show de Jimmy Salcedo, ¿en qué año empezó? En el 71. Ahí Sandrito se delató de la edad.
0: 55 años, hermano.
1: Sandrito.
0: Yo me siento muy orgulloso.
1: Más de uno en la casa. ¿Cómo? ¿Cuántos tendrá Sandrito? 1, 2, 3.
0: Sí, no, pero...
1: No hay problema,
0: ¿cierto? Me siento orgulloso con mi edad.
1: Me encanta eso. Bajo la programadora Punch y posteriormente pues con su propia programadora Dorre Creativa TV. Este formato se mantuvo exitosamente.
0: Dorre Creativa TV, me acuerdo de todo eso.
1: Ay, qué bonito. Este formato se mantuvo exitosamente durante más de 2 décadas, marcando a varias generaciones hasta su última etapa a comienzos de los 90. ¿Qué podemos recordar de su show? El show de Jimmy no era solo un programa de televisión, era la cita obligada de los hogares colombianos cada fin de semana, como Sandrito que se reunía con su familia a ver.
0: Sí, claro.
1: Entre sus secciones más recordadas podemos, por ejemplo, nombrar Cante Aunque No Cante, que ya lo decíamos, la llamada Dorre Millonaria, esa como era, Sandrito.
0: Sí, era que la gente elegía un instrumento para completar la canción.
1: Mm.
0: Y cuando ya lo completaba, pues era millonario.
1: ¡Ay, súper! Secciones icónicas de humor y música, como los meros Recochan Boys.
0: Estaba Hernando Casanova.

0: Arroyo. Su sello personal fue su elegancia en el piano, su risa contagiosa, su picardía caribeña y la calidez con la que trataba tanto al público de las tribunas como a los artistas invitados.
1: Muy bien, qué bueno recordar a Jimmy Salcedo. Sé que muchos de los siguientes están en esa nostalgia de recordar el show de Jimmy. Yo creo que a propósito de cantar, él lo hacía cantando a través de su banda, La Onda 3.
0: Sí.
1: Cantó una canción que incluso fue éxito en su época. Se llamó Solo Otra Vez.
0: ¿Solo Otra Vez?
1: La escuchamos.
0: Recordemos, aclaro.
1: Gracias por traer a Jimmy Salcedo, Dayana.
0: Con todo mi corazón, mis Andritos, son las 6:50.
1: Aquí está la voz de Jimmy Salcedo cantando, gente.
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1: La versión de Solo de los Tres Tristes Tigres.

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1: Estaba pues la voz de Jimmy Salcedo y su Onda 3, así recordamos a este artista aquí en Bésame las Mañanas.
2: Por acá incluso, mi Sandrito, hay un oyente que reaccionó y dijo, Pacheco lo presentaba como Jimmy Salcedo y su Onda atrás, porque siempre se ubicaba adelante con su piano.
1: Ah, sí, tenían razón.
2: Pues bueno, hablando, mi querido Sandrito, hasta ahora de todo un poco, Pollo Week te da la hora, son las
1: 6:54 a.m.
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17: Son las 7 en punto. 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
1: 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Hoy como homenaje allá a la oyente de la voz de Colombia, Bésame, a 7 años sin Camilo VI, pues sin Camilo VI físicamente.
2: Eso.
1: Porque su espíritu ha seguido vivo durante siempre. Aquí en la voz de Colombia, Bésame, así será por siempre, Dayana.
2: Fue un hombre, Sandrito, que incluso tiene mucha historia, no solamente con su carrera musical, sino que apoyó tantas historias también musicales, tantas carreras musicales. Por ejemplo, trabajó muy de la mano con Ángela Carrasco.
1: Apoyó a otros artistas.
2: Sí, claro. Lucía Méndez, Miguel Bosé también estuvo por ahí, Sergio Fascelli.
1: Es por eso, Dayana, que cada hora hoy en la programación de la voz de Colombia, Bésame, estaremos iniciando la hora con una de sus canciones, ¿te parece?
2: Me parece muy bien, y sí que hay canciones, Sandrito.
1: Dios mío, en este caso voy a recordar una que es muy importante, tengo muchos recuerdos de ella, con la canción Nunca Más, de Camilo VI.
2: Divina canción.

0: Estamos debiendo Dayana, querida, de Sandro.
1: Aquí está entonces en esta hora, 7:06 de la mañana.
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1: Muy bien, es la voz de Colombia. Bésame la mañana del martes. Son las 7 en Colombia, 9 minutos. Les tengo una pregunta.
2: ¿Qué pasó?
1: Y piénsenla bien. ¿Cuándo fue, Dayana, la última vez que compraron un celular y terminaron estrenando tres?
2: No, Sandrito, yo nunca he hecho eso.
1: No. Le cuento que ahora lo puede hacer en el aniversario. Claro, ahí sí pasa eso.
2: ¿En serio?
1: Claro, mire, usted se lleva un Xiaomi 17T de 512 gigas. ¿Sabe qué recibe también?
2: ¿Qué cosa?
1: Una tablet.
2: ¿En serio?
1: Y otro celular completamente gratis.
2: ¿Cómo?
1: Así de simple, paga uno y estrenan tres. Ah, Dios mío.
2: Y no le imagínese, Sandrito, que me enteré que además tiene 512 gigas.
1: Sí, claro, 512 gigas.
2: Y además un espacio pues de sobra para fotos, total, videos, total, aplicaciones y todo lo que quieran guardar.
1: La tablet pues es ideal para disfrutar en su casa, ¿cierto?
2: Claro.
1: Para estudiar o para entretenerse también.
2: Qué buen apoyo.
1: Y el otro celular, ahorita que estamos de buena amistad, le pasa? 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Va a quedar súper bien, gente linda.
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1: 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Y con Claro complacemos a los de la cinta rosa de Lucio Batista.
2: Fue una canción que la pidieron doble, Sandrito, dos personitas.
1: ¿Y cuál otra canción vendrá, Dayana?
2: Ya viene entonces también Amor, no me abandones, de Rabito. ¿Listo?

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1: 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Justamente una letra bien bonita para este mes de amor y amistad tiene José Luis Perales en esta canción, solicitada por todos ustedes. Es maravillosa. Es toda la dulzura de este gran poeta. Es Tentación. 7:19 minutos.

Las canciones más lindas solicitadas por los mejores oyentes a través del 302-2729-949. Por acá estamos muy juiciosos colocándonos al día con esa lista. 7:24 minutos. En instantes tendremos la tarea del día y vamos a estar llenando el espíritu. Él es Roberto Carlos, el rey de las baladas también desde Brasil.

0: Buenos días, gente linda. Buenos días, tomen café. Sonrían, gente linda. Sean buenas personas y que les vaya muy bonito. Muy bonito. Qué rico es el café de Colombia, ¿no?
1: Es delicioso, Sandrita.
0: Uy, delicioso el café de Colombia. Le impulsa a uno a seguir adelante. 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
1: De un país, Sandrito, que crece además todos los días.
0: 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A las 7:31 a.m, la tarea para hoy con Dayana Gutiérrez.
1: Usted me mencionó cafecito delicioso, mi querido Sandrito.
0: Qué rico el café de Colombia, para un país que nunca para, señor Rojo, bajo de precio.
1: Pues, ¿cómo les parece que la tarea tiene mucho que ver con el cafecito, el primero que tomamos en el día?
0: Cuéntame cuál es la tarea para hoy, Dayana.
1: Hoy, mientras tomas el primer café de la mañana, no pienses en lo que crees que hace falta. No, piensa en ese logro que ya alcanzaste este año. Y agradécete por no rendirte.
0: Esa es la tarea para hoy. 7:32 a.m. en la mañana de este martes, con M de mucho corazón y de muchas ganas de café.
1: Pues, Andrito, imagínate que justamente hasta ahora ya muchas personas están tomando su primer cafecito en esta hora.
0: Bueno, para muchos no es el primero, mi estimada Dayana.
1: No.
0: Por ejemplo, para Felipe ya es como el segundo y el tercero. Felipe madruga mucho, desde las 4:00 a.m. trabaja en una plaza de mercado.
1: Ay, sí.
0: Desde muy tempranito se levanta y lo impulsa. El café que se toma en las mañanas.
1: Pues justamente nosotros estamos aquí en este momento ya sirviendo nuestro primer cafecito. Rico. Salud, mi querido Sandrito. Salud. Disfrutamos con todas esas personas que también se levantan. ¿Qué me dice usted, Sandrito, de las personas que trabajaron toda la noche?
0: Claro.
1: Que ya se están dirigiendo a sus casas a descansar, pero ellos dicen, yo no me acuesto antes de tomarme mi primer cafecito.
0: O los que van llegando a la oficina también.
1: Ay, sí.
0: Para comenzar el día con impulso y con ganas de salir adelante para un país que nunca para, el café.
1: ¿No? Y las mamás que están en esta hora todas juiciosas.
0: Dios mío. Mire, y Carlos dice que se toma el primer cafecito con nosotros.
1: Oh.
0: Permítame lo saboreo.
1: A ver, yo lo voy a oler porque de verdad no, que es delicia. El impulso para empezar el día.
0: Usted lo acaba de decir, Dayana, es el impulso. Es que el café de los que nunca paran, señor Rojo, es el café de los que nunca paran, mire.
1: Claro que sí, mi Sandrito, para un país que siempre está adelante. 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
0: Es el café más maravilloso que me tomo en estos momentos.
1: Sí.
0: Es delicioso. Y como usted lo decía, para toda la familia, para la gente que nos escucha, mire, para los médicos.
1: Sí.
0: En los hospitales siempre se comienza en el día con este cafecito rojo que ahora bajó de precio.
1: Mis conductores lindos.
0: Los conductores, los vigilantes. Para ellos un abrazo, los amamos. Gracias por escuchar La Voz de Colombia. Bésame. 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
1: Así que brindamos con todos ustedes con este primer cafecito del día, un país que nos hace muy orgullosos y que el oro que tenemos, Andrito, es poder resaltar y dar a conocer este delicioso sabor, que es el impulso del día a día.
0: Buenos días, tomen café, gente linda. 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Bueno, y continuamos en esta mañana, ¿no?
1: Aquí estábamos saboreando ese cafecito.
0: Es momento para llenar el espíritu después de la tarea, llenamos el espíritu, ¿no?
1: Sí, señor, va muy de la mano entonces con lo que tiene que ver en esta mañana de agradecernos, de compartir y de no mirar qué nos falta, sino también qué hemos logrado, Sandrito y oyentes.
0: Me encontré por acá una reflexión maravillosa, hablando de café.
1: Sí.
0: Dice la historia, Dayana y oyentes, de La Voz de Colombia, Bésame, que un grupo de exalumnos, y muy exitosos ellos, en sus carreras profesionales, se reunieron para visitar a uno de sus viejos profesores de la universidad. Fueron a visitar al profesor, ¿cierto? Durante la charla, la conversación pronto se convirtió en una serie de quejas sobre el estrés, la presión del trabajo y las exigencias de la vida cotidiana, ¿cierto?
1: Sí.
0: El profesor fue a la cocina y regresó con una gran jarra de café. Una gran jarra de café y una gran variedad de tazas. Había tazas de todo tipo. Algunas eran de porcelana fina, cristal o diseños exquisitos. Muy caras eran. Mientras que otras eran de plástico, barro o vidrio, muy sencillas. El profesor les dijo que se sirvieran el café ellos mismos. Cuando todos los alumnos tenían su taza en la mano, el profesor les dijo, si se fijan, todas las tazas hermosas y caras fueron elegidas primero, y las tazas baratas y sencillas se quedaron en la bandeja. Aunque es normal que quieran lo mejor para ustedes, ese precisamente es el origen de su estrés y de sus problemas. Los alumnos miraron como confundidos y el profesor continuó. Lo que ustedes realmente querían era café, no la taza. Sin embargo, conscientemente buscaron las mejores tazas y hasta se quedaron mirando las tazas de los demás para comparar. Ahora piensen en esto. La vida es el café. los trabajos, el dinero, el estatus y los bienes materiales son las tasas. Son solo herramientas para contener la vida, pero no definen ni cambian la calidad de vida, de la vida misma. Al concentrarnos solo en la taza, a veces nos olvidamos de disfrutar el café.
1: Total. Es verdad, Sandrito.
0: Y seamos agradecidos, Dayana, ¿no?
1: Muy agradecidos todos los días porque hay demasiado, Sandrito, por admirar y agradecer.

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0: Vanidad, Vanidad, Giacomonti, bendecido a mañana, Sandrito y Dayana. Estaba muy niña cuando veía a Jimmy Salcedo y su popular afro. Una canción que me gusta de él es Mi Destino es como el viento. Recuerdo memorable, no nos perdimos su programa. Y la TV era en blanco y negro. Saludos desde el estado Táchira. Los amo, dice el oyente.
1: Muchos recuerdos, Sandrito, que activó pues justamente el invitado especial de hoy.
0: Nos envían también video en el vehículo.
1: En su vehículo. ¡Qué bien!
0: Tenemos una audiencia maravillosa. Yo no digo audiencia, le decimos, ¿sabes cómo es?
1: Familia. Nuestra familia. Familia linda.
2: Buenos días, La Voz de Colombia. Bésame, Sandrito, Dayana. Serían tan amables de ponerme de Ana Gabriel. Solo promesas. 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
0: Hola, Dayana y Sandrito. Buenos días, gracias por acompañarme rumbo a mi trabajo en Bogotá. Pueden compasarme con las canciones y nos dieron las 10 de Joaquín Sabina y Hoy Cuánto Te Amo, la versión de Sabú. Muchas gracias, linda, de verdad, linda Dayana y Sando, gracias.
1: Un abrazote muy grande para todos ustedes, mis bellos oyentes.
0: Los oyentes en el 302-2729-941. Está feliz el hombre que le pusimos Vanidad a Giacomonti.
1: Esa es la idea, que claro, sean felices con la voz de Colombia.
3: Buenos días, Sandrito. Yo quiero escuchar la canción de Ana Gabriel, Amiga. Gracias. De
0: cosas del amor.
4: Buenos días, amigos de Colombia. Bésame. Soy Ruth Restrepo, muy emocionada porque acabo de escuchar mi cuña del amor y la amistad del año pasado. Feliz día, muchas gracias. Y quisiera escucharme Retaste a Quererte, Guillermo Dávila.
1: Listo.

0: ¿Solo por qué, Mike?
1: Solo por amor.
0: Exacto.
1: Bésame.
2: Hola, Mike. ¿Cómo estás?
1: No, pues yo feliz y triste porque se tomaron el café sin mí. Entonces yo venía.
0: Te lo guardamos.
2: Pero mira, te guardamos.
1: Sí, pero mira, se me enfrió.
0: No, pues ya te lo caliento.
1: Ah, no, Santito, yo no la pone. No, usted es que está aquí al aire, se está animando a nuestros oyentes.
2: Yo lo caliento.
0: Pero usted es muy importante, Mike.
1: Tan bellos. No, no. Sandra, un saludito para la gente de Dallas, Texas. 29 grados 7 de la mañana ya y va a ser mucho calor.
2: Calorcito.
1: El día de hoy. Porque ayer que saludamos a nuestra gente de Malasia, nos escribieron en el Instagram de Bésame. Los estamos escuchando desde Malasia.
2: Ay, mire,
1: qué bonito.
2: Lindo.
1: Bésame.fm/Medellín. ¿Qué significa un slash? Es la barrita inclinada. O si no, en Google escriben Bésame en vivo Medellín y aparece reproducir Bésame en vivo Medellín. Bésame.
2: Igualito.
1: Bueno, eso es todo, mi querido Sandro.
0: ¿Cómo está la movilidad?
2: ¿Cómo que eso es todo?
1: Caótica como siempre, pero yo venía escuchando Los Duritos con La Montaña de Roberto Carlos, que me encanta, y es en serio, esas canciones se vuelven como una oración, un mantra.
0: Total.
1: Y yo venía feliz, yo te agradezco, Señor.

0: por la locura. Día,
1: claro.
2: Hay que agradecer, Sandrich.
1: Vamos a hacer algo, Michael, ¿sí?
2: Sí, ya no vamos a
1: break. Vamos a copiar con los mensajes de los anunciantes, claro. Son muy importantes.
2: Primero ellos que yo.
1: Incluso hemos dicho que si usted que tiene su empresa, tiene su negocio y quiere ser cliente de La Voz de Colombia, va a ser mejor anunciante, mejor. Puede hacerlo, nos lo cuenta aquí nuestro WhatsApp, a meter a 02.
2: Y los atendemos.
1: 2729-949 y un asesor de Caracol.
2: Los asesoramos, le ofrecemos un plan de pauta espectacular. Yo que soy el líder digital comercial, también le hago unos videos bien chéveres con Sandrito. Nos vamos para su local, les va muy bien.
1: Ah. Anímense, 302-2729-949 y ya venimos con Michael con la canción.
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3: Son las 8 en punto. 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
1: Muy bien, la voz de Colombia, Bésame. Tenemos una información muy importante porque vamos a estar dos grandes fines de semana en Río Negro, Tutucán, en Confama, ¿no?
11: ¿Cómo te parece, Sandrito? Que hay, bueno, hay canciones que de verdad merecen una cita y justamente ese mes de septiembre es muy importante para nosotros porque es nuestro mes.
1: Y anímese que vamos a llevar a Michael.
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1: 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Bueno, cada hora hoy estamos iniciando hoy con una canción de Camilo Sesto, homenaje a este artista, a Michael Dayana Sandro Muñoz, que un día como hoy murió hace 7 años.
11: ¿Cómo te parece,
1: Sandrito? Un 8 de septiembre, mire, de 1910, del año 2019. Estábamos en un concierto de Chayanne ese día, cuando comenzó el rumor de que había fallecido Camilo Sesto, y como ya en otras ocasiones habían dicho lo mismo y era mentiras. Esta vez igual no estábamos creyendo y seguimos disfrutando del concierto, pero resulta que ese día Janet nos lo confirmó. Y cuando vimos la noticia fue algo...
2: Un golpe muy duro para todos, Sandrito.
1: Pues te cuento que yo tuve que hacer, para mí que es, era
2: tu artista favorito, siempre, tu ídolo.
1: No fui capaz de venir a hacer el programa yo.
2: ¿En serio,
1: Sandro? Yo pasé incluso un informe, pero desde mi casa. Pero porque se hizo un programa todo el día con los oyentes acá. Y retransmitimos la entrevista que nos dio.
2: Es que es el artista más importante de La Voz de Colombia, Bésame.
1: ¿Cómo es que alguien llega a tener 100 números uno?
2: No, eso es increíble.
1: Solamente Camilo.
2: Solamente Sesto. Esa capacidad vocal. Ese señor, si quisiera, podía cantar rock tranquilamente porque lo demostró en Jesucristo Superestrella.
11: Sí.
2: Es espectacular.
1: Un hombre, bueno, tuve la oportunidad de conocerlo, varias veces conversar con él y darnos cuenta de que a través de una coraza que se veía a veces de difícil, tenía también su corazoncito, ¿no?
2: Siempre. Es que usted sabe que era una gran estrella. Y estas grandes estrellas siempre tienen ahí como...
1: ¿Y cómo componían las canciones Dayana y Michael?
2: Del amor.
1: Solo con que la gente le conversara de la pareja. Yo recuerdo que una vez me dijo en la entrevista, no lo dijo, es que el amor duele mucho.
2: Y tiene razón, mi querido Camilo.
1: Yo por eso no lo hago, no me enamoro.
2: ¿En serio?
1: Yo sentía que se enamoraba, se...
11: Y
1: se,
11: uno pensaría se que él era muy enamoradizo, porque con esas canciones...
2: Él
1: escuchaba lo que le contaban las personas.
2: Y empezaba a escribir.
1: Y eso era que decía, no, el amor es cosa seria.
2: Muy difícil, muy difícil.
1: No, porque mire, si es correspondido, bueno, y si no, lo jodo.
2: Y al final eso se termina acabando.
1: Si no se jode uno, dice Camilo Sesto, gente linda.

0: Las 8 de la mañana, 8 minutos, en La Voz de Colombia, bésame, las 8:08. Bueno, Michael, está la gente expectante.
1: Está ávida de canciones.
0: ¿Cuál es la canción que nos invita hoy a escuchar?
1: De esos Michael, amores, perdón. Sandro, mi querido Sandrito, que lo suben a uno al cielo y a los 5 minutos ya usted no.
2: Aterrizó.
1: Sí, o sea, de esos que... pero es que eso pasa. Y sí. Eso trata este artista que a mí me encanta, Franco De Vita, sus canciones, sus letras. Y una canción que vamos a desempolvar, Sandrito. Porque está por allá ese CD empolvado.
0: Una joya.
1: Pero tremenda joya escondida, porque hace rato que no la escucho en Bésame.
0: Una joya, es que a veces, o sea, se pierden las joyas y se pierde hasta la perla a veces.
1: Esa perla hay que recogerla otra vez. Esto es una balada pop muy íntima, es muy directa, es muy profunda, así muy emocional de Franco De Vita.
0: De la gente que dice te amo y que después ya no, algo así.
1: Sí, sí, entonces esos amores que son cálidos y fríos.
2: Momentáneos nada más.
1: Sí, a mí me han tocado, entonces yo ya como que este corazón se volvió, como dice Lucía Méndez, corazón de piedra, corazón. Pero esa no la
2: creo. No creo que sea corazoncito de piedra, mi querido.
1: Sí, no,
2: Mike.
1: Ya el amor a uno le ha dado tan duro en esta vida que uno ya...
2: Ay, no, qué yeso.
1: Pero es de esas canciones que queremos recordar, Sandrito. Y usted decrete todos los días cuando se levante, soy bonito, soy grande, soy capaz, soy saludable. ¿Por qué les digo eso? Porque me pasó en estos días que vine muy guapo y me dijo la jefe, ay, cómo estás de lindo. Yo, gracias, lo sé, pero no es que uno sea creído ni nada. Si uno no se quiere a uno mismo, ¿quién lo va a querer? Uno se tiene que sentir hermoso.
0: Ahí me decían, como estoy de gorro, te me han dicho. ¿Sabes qué digo yo? ¿Sabes qué digo yo? Claro, yo me veo al espejo todos los días.
1: No, pero ¿y por qué tienen que decirle eso a la gente?
2: O sea, no hay necesidad de opinar cosas bonitas.
1: Uno tiene un espejo y no se ve.
2: Ah, sí.
0: ¿Sabes? ¿Cálido frío? No es eso, ¿no?
1: Pues está muy rara esa versión, pero bueno.
0: Escuchemos a ver un pedacito. Usted me dice, si no la cambiamos. Es diferente, ¿no es esa?
1: No es, pero bueno. No, pero tranquilo, mi Sandrito. Esa es otra versión, pues, que él sacó después, pero la fuerte y la potente es que empieza con una banda. Esta es una canción hermosa. Es que esa voz
2: de
1: ese señor.
2: La voz de él es muy linda.
0: Pues esa no es.
1: No.
2: Mikey, pero entonces, hablando de todo un poco, por ejemplo, tú que hablas así de ese amor, ¿cuál es esa manera tan perfecta que tú dices, así se demuestra el amor hacia una persona?
1: Es que el amor se demuestra en los pequeños detalles, en saber si llegó bien a casa.
0: Es que ni siquiera haciendo mucho te amo.
1: No, es que eso no. Para mí eso no sirve. Es, hey, ya saliste, te recojo el trabajo, voy donde estás, ya comiste. Esos son los pequeños detalles.
0: Mucho.
1: Eso es lo más bonito. Esta es la versión, Sandrito, me encanta. Eso es lo que me genera Franco De Vita con esta canción.

0: Las 8 de la mañana, 15 minutos en La Voz de Colombia. Bésame, 8:15. ¿Cómo dirían las mamás la hora de Dayana?
1: Son las 8:15, mijito, muévale.
0: ¿Sabe quién llegó a las 8:15?
1: ¿Quién llegó?
0: El amigo de la casa.
1: Huele rico.
0: Sí. Uh-huh. Don Rodolfo Lara huele muy rico.
1: Tiene buen gusto en el perfume.
0: Sí, sí. ¿Y se vino con una promoción hoy?
1: Ah, con razón, huele mejor todavía.
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0: El premio más grande que tenemos es Don Rodolfo Lara.
1: Claro que está presente en esta linda mañana, además de martes. Con razón, ya va saliendo el solicito.
0: Ya, Dayana lo olió. Dayana dijo, va llegando Don Rodolfo Lara.
1: Ya huele rico.
0: Rodolfo, buenos días.
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2: 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Sandro, muy buenos días para ti. Dayana, muy buenos días.
1: Buenos
2: para
1: días.
2: Todos los oyentes también, muy buenos días.
0: Buenos días, don Rodolfo.
2: 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Excelente. 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Qué bueno. 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
1: Don Rodolfo, como siempre lo abrazamos y gracias por hacer parte de Bésame en las Mañanas.
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1: Gracias, don Rodolfo. Y hay una canción que le sale a don Rodolfo.
2: ¿Cuál?
1: Como un regalo.
2: Ay, qué lindo.
1: Le dan como un regalo. Don Rodolfo, Dios lo bendiga.
0: Amén. Lo mismo para usted. Huelen muy bien, Sandro.
1: Dígale, que recuérdame el teléfono una vez más, don Rodolfo.
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1: La Voz de Colombia.

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0: 8 de la mañana, 29. Es la voz de Colombia, Bésame, la casa de la música romántica en Medellín. Qué mañana tan especial, Dayana, ¿no?
1: Muy bonita, mi querido Sandrito, pues justamente pues aprovechando cada instante y sobre todo con nuestros oyentes tan bellos que nos envían tantos mensajes. Ahí están ahí pendientes en el 302-329-0522.
0: Escuchamos oyentes, buenos días.
2: Hola, muy buenos días, la voz de Colombia, Bésame, que... mi nombre es... Paola, los saludos, los saludos del corregimiento de San Cristóbal, vereda Travesía. Estoy en compañía de mi esposo Roland Rey. Nos gustaría que por favor nos complazcan con una hermosa y maravillosa canción de Rudy Márquez,
1: sí.
2: Sombras, de hecho es el cantante favorito de mi esposo.
1: Es que es muy bueno.
2: La voz de Colombia, 94.9, te enamora.
0: ¿Cuál canción? Caliente, caliente.
1: Sombras de Rudy Márquez. Por acá dice Dayana y Sandro, buenos días. Para solicitar un disco de Fausto, Te Inventé. Qué canción tan bellísima. Muchas gracias y reportando sintonía desde San Diego.
3: Buenos días. Hola. Sandrito, hola. Dayanita, ¿cómo amanecieron?
1: Muy bien, ¿y tú?
3: Me van a hacer el favor de colocarme en Tú y Yo de Ana Gabriel. Dios los bendiga, un feliz día.
1: Listo, mi bello, un abrazo muy grande.

0: Ya en instantes llegan
1: los tips de Diana, Sandrito y oyentes. Hoy tratan del hogar.
0: Ah, para que estén muy atentas y muy atentos. Uh-huh. Estaba ahorita pensando, Diana. Estoy desconocido, un amigo. Es un gran cantante. Tiene un futuro como artista maravilloso. Tuve la oportunidad de conocerlo. Él es colombo panameño. Nació en Panamá, pero vive aquí en Medellín con su esposa, con sus hijos. Es un ser humano bonito. Uh-huh. Su nombre artístico es Ari Chan.
1: ¿Ah, sí?
0: Ari Chan, su nombre artístico, sí. Y tiene una canción que se llama... Me impresionó mucho esta canción, porque yo siempre he repetido mucho esa frase de Neruda.
1: ¿Cuál es?
0: Que dice que si yo mismo te digo que te olvide, no me creas.
1: Ah.
0: Eso dice Neruda en la canción. Entonces conocí a Ari Chan y él quiero saludarlo, a él, a su familia, a su esposa. Tengo el honor de conocerlos a ambos y dar fe de ellos y de su música. Y quiero, antes de que vengan los tips de Dayana, invitarlos a este escenario imaginario de la música, ¿te parece?
1: Me parece muy bien, Sandrito.
0: Y escuchen la canción.
1: La letra. Muy linda.
0: Escuchen.
2: Hola, mi gente bella de Bésame, aquí con Ari Chan. Les dejo escuchando la bella canción Neruda, para que la disfruten mucho.

0: Ahí estaba pues Arichan, Neruda se llama la canción. En la voz de Colombia, Bésame, a esta hora llegan, 8:41.
1: Los tips de Diana, Sandrito oyentes, les dije hace un momento que trataban del hogar. Gracias, muchas Diana veces, Torres. Mi querida Diana es bella. Muchas veces, Sandrito, pensamos que nuestro hogar...
0: Pensé que iba a tomar foto a mí, pero era la cafetería.
1: Ay, y pues hoy todo. Tan bello.
0: Diana, gracias.
1: Pues resulta que a veces pensamos que nuestro hogar se puede ver elegante, pero si tenemos mucho dinero. Resulta que hoy en los tips de Diana les voy a contar que no necesariamente tenemos que tener mucho dinero para que sea bien bonito nuestro hogar. Primer tip, menos es más. Ustedes van a mirar cómo tienen su casa, porque vamos a retirar desde la entrada todo lo que esté acumulado. Una entrada despejada automáticamente se ve más sofisticada. Van a ustedes pararse en la puerta de su casa y van a mirar, puedo quitar esto de acá, puedo mover esto de acá. Segundo tip, la puerta es tu carta de presentación. Límpiala muy bien. Y si está deteriorada, puedes darle, por ejemplo, una vida, una nueva vida con pintura. Incluso cambiar o limpiar la manija puede hacer una gran diferencia. Tercer tip, crea un pequeño punto focal. No necesitas llenar una pared. Un espejo sencillo, un cuadro bonito o una composición de dos o tres elementos puede ser suficiente para que puedas tener ese foco, pero también para que se siga viendo elegante. Cuarto tip, usa una bandejita para organizar. Puedes reutilizar una bandeja que ya tengas para poner llaves, algún perfume ambiental o algún pequeño objeto decorativo. Organización igual apariencia de lujo. Donde hay orden, hay apariencia de lujo. Y como quinto tip, haz que huela rico. Ay, cómo es de delicioso, Sandrito, entrar en un lugar que usted diga, ¿a qué huele aquí tan delicioso? Pues una casa que huele limpio y agradable se percibe inmediatamente más cuidada. No necesitas un ambientador costoso. Puedes hacer uso casero con agua, por ejemplo, unas gotas de esencia y un atomizador y listo. Tienen una casa elegante, despejada a la vista y que huela delicioso.
0: Muy bien. Con todos esos tips que nos da Diana hoy, queda la casa como nueva, ¿no?
1: Ah, sí.
0: La casa nueva.
1: La casa nueva.
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¿Sabes una cosa? Hay algo que no entiendo. 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Pienso, ¿qué pasaría si alguien me sorprendiera contándote en secreto mis siniestras ideas? Una casa. ¿Cuál casa? Si esto es una barraca comparada con otras que sí se llaman casa. La casa nueva, claro. Desde hoy la casa de los viejos, para bailar a solas.

Todos se han ido. Hemos quedado solos. 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
1: 8:47 minutos.

0: 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Son las
1: 8:51.
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1: Las 8:52.
0: La gobernación de Antioquia avanza en la reconstrucción de viviendas afectadas por el terremoto. 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Después del sismo, Antioquia se levanta con las ayudas de la gobernación de Antioquia. 8:53 en La Voz de Colombia. 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
0: 8:54. 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
3: 94.9, ya son las 8:57 minutos. 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

0: Es la voz de Colombia, Bésame 94.9, que es la casa de la música romántica en Medellín. Una mañana que nos regala a Dios para llenar el corazón de muchos romances y seguir siendo felices. Aquí estamos, después de las 9, acompañándolos Mari Wille, Dayana Gutiérrez, Sandra Alberto Muñoz. Dayana, hoy es un día que recordamos en la voz de Colombia, Bésame, con tristeza, pero a la vez con la tranquilidad que nos dejó una herencia musical, para recordarlo por siempre, ¿verdad?
1: Claro que sí, es Camilo Sesto, Sandrito, que hace 7 años, pues tuvimos esa triste noticia.
0: Una noticia que nos dejó devastados a todos.
1: Ay, sí.
0: De la música.
1: Muy triste, incluso ahorita, hace un ratico tú decías, fue como increíble creerlo.
0: Sí, no lo creíamos.
1: Fue increíble porque, bueno, sabemos que las redes sociales muchas veces sacan esas fake news, esas noticias que son falsas, y uno dice, y guarda la esperanza en el fondo de que ojalá sea mentira.
0: De que sea otra mentira, claro.
1: Sí, pero hace 7 años pues se despidió este gran artista. Es considerado incluso como el rey de las baladas románticas. Asimismo, apoyó muchas carreras musicales, pero también hizo, bueno, momentos únicos que incluso nos compartió en algunas entrevistas. Okay. Yo quisiera, por ejemplo, Sandrito, hablar un poquito de una canción que tengo por acá que se me viene como a la mente.
0: ¿Cuál, Dayana?
1: Algo de mí.
0: Ah, bueno, es la primera canción que conocimos de él, ¿cierto?
1: Sí, es muy linda, Sandrito. Pues fue una de las canciones que lo lanzó definitivamente el reconocimiento masivo. Su manera de interpretar el desamor, con esa voz casi al borde del llanto, pues se convirtió en una de sus grandes, grandes marcas.
0: Yo le invito a que a este momento escuchemos dos con los mejores.
1: Uy, sí.
0: Me parece que los canciones son Camilo Sesto.
1: Claro que sí, mis amigos.
0: Una de ellas, el tema de 1971, que es Algo de mí.
1: Uh-huh.
0: Y luego su segundo gran éxito, que fue Con el viento a tu favor. ¿Le parece?
1: Me parece muy bien, mis Andritos.
0: Ahí está, 1 y 2 de Camilo Sesto.
1: Excelente, dos con los mejores. 9:03 en La Voz de Colombia. Ves.

0: Las 9 de la mañana, 10 minutos, 9:10, en La Voz de Colombia. A veces tenemos información para la familia, los oyentes de La Voz de Colombia, esa medalla.
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0: Muere Camilo Sesto el 19 de septiembre del año 2019, 7 años sin Camilo Sesto.
1: El 8 de septiembre.
0: 8 de septiembre del 2019.
1: Así es.
0: Bueno, como ya lo decías al comienzo de este programa, Camilo Sesto pues tuvo que ver mucho en las carreras de muchos artistas que hacen parte de esta casa, de La Voz de Colombia, Bésame.
1: Son muchos.
0: Entre ellos una belleza es Ángela Carrasco, ¿verdad?
1: Una bellísima mujer que ella en muchas entrevistas ha dicho que han tenido que tuvieron una amistad muy, pero muy fuerte. Se conocieron e incluso pues él dijo, venga, yo la apoyo con esa carrera musical. Y fue así como le dio esa luz. ¿Cómo una persona y un buen amigo puede alumbrar la vida de otra persona, Sandrito?
0: Total.
1: Pues en una de esas canciones tan lindas, porque son muchas que Ángela Carrasco tiene, yo me atrevería a decir que para mí es muy linda y es una de mis preferidas, es Quererte a Ti.
0: Maravillosa canción.
1: Muy linda canción, sí. Sandrito. Pues probablemente es el caso más emblemático porque Camilo Sesto fue fundamental en su carrera en España y escribió para ellas canciones como Quererte a Ti y Ahora o Nunca. Además, ambos compartieron escenario en Jesucristo Superstar.
0: Fue como el lanzamiento grande de Ángela Carrasco.
1: Sí.
0: Y se hicieron muy grandes amigos, se hicieron una canción juntos que se llamó Callados, ¿no?
1: También, mi Sandrito.
0: Bueno, entonces vamos a invitar, pues invitamos a Ángela Carrasco.
1: Ay, bienvenida a esta reina preciosa, mi querido Sandrito.
0: Entonces, Quererte a Ti.
1: Quererte a Ti.
0: Hay una canción que tuve el honor de en un escenario, aquí en Medellín, en el Teatro Universidad, dijo que yo era su ángel musical en Colombia.
1: Ay, es muy lindo eso.
0: Y me dedicó la canción Mi Único Amigo, de Ángela Carrasco.
1: Ay, oh, hermosas canciones, Sandrito.
0: ¿Vamos con esa parte de canciones?
1: Claro que sí.

0: Eres tú mi único amigo, no hay nadie más. Me cantaba así Ángela Carrasco.
1: Qué bonita esa canción, y te miraba a los ojos.
0: No, me tenía chantado.
1: ¿Cómo así, Sandrito? Ah, merecido. Merecido.
0: Porque
1: esa
0: además
1: canción.
0: El reflector de la lámpara me lo robó todo el tiempo.
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0: Dios mío, me sentía como mosquito.
1: Ay, no.
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0: 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Bésame, estamos hoy recordando cosas de Camilo Sesto, uno de sus canciones.
1: Uh-huh.
0: Otra, pues, a artistas que Luqui le colaboró en su carrera profesional como artistas. Hoy se cumple 7 años de la muerte de Camilo Sesto. Hablamos de Ángela Carrasco, que fue una de sus grandes, llamémoslo así, pupilas, ¿no?
1: Claro que sí, Sandrito.
0: Y José José también tuvo mucho que ver con una canción que nos gusta a todos.
1: Uh-huh.
0: Aquí la conocimos muy fuerte en la voz de José José, pero que también fue interpretada por Camilo Sesto, ¿no?
1: La canción es Si me dejas ahora, del año 1979, Sandrito de Oyentes. Bueno, fue una de las canciones más emblemáticas incluso, pero Sandrito, ¿qué pasó ahí? Hay ahí un detallito especial.
0: Lo que pasa es que seguramente Camilo Sesto le dijo a José José que le entregaba esa canción de manera exclusiva a José José.
1: Sí.
0: Y bueno, aunque hay una versión que dicen que la grabó después Camilo, pero ya la tenía como grabada. Y que ahora la conocían en España así, con Camilo Sesto.
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0: Esta es la voz de Camilo Sesto cantando esta canción.
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0: Unos dicen que ya la tenía grabada y que ya era éxito en España.
1: Uh-huh.
0: Y otros que la grabó después de que la grabó José José.
1: ¿Y cómo suena con José José, Sandrito?
4: No seré.
0: Con José José.
1: Suena muy lindo, debe sonar muy... Ave María.
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0: espada. Muy bien.
1: Dios mío.
0: ¿Cómo es la historia que tienes aquí, baby?
1: Pues, ¿cómo te parece, Sandrito, que sí, José José se dio cuenta que ya había otra versión de parte de Camilo Sesto?
0: Exacto.
1: Y estaba en un concierto y cantó esta canción.
0: ¿Y la gente no le gustó?
1: No, dijeron, perdón, esa canción no es suya.
0: Esa canción no es suya.
1: Esa canción es de Camilo Sesto.
0: ¿Cómo se habrá sentido?
1: No, terrible, yo creo que muy mal. Lo que pasó fue, más de ahí, lo que pasó después de ese concierto es que tristemente hubo como un disgusto de José José hacia Camilo Sesto. Le dijo, ¿cómo me vas a hacer esto, pues?
0: Sí, total.
1: Si me la habías entregado a mí.
0: Uh-huh.
1: Y Camilo Sesto dijo, hombre, sí, discúlpame, qué pena con vos, pero a cambio te voy a entregar una canción que va a ser como esa reconciliación entre los dos grandes artistas. Y esa canción fue Insaciable Amante. Muy linda esa canción. Se convirtió en esa reconciliación de dos grandes artistas que por cosas de la vida, pues una canción como esta que estamos escuchando, que Si Me Dejas Ahora, estaba haciendo como una separación. Y esas dos grandes voces no se podían separar.
0: ¿Escuchamos las dos canciones de José José?
1: Ay, sí, por favor.
0: Si Me Dejas Ahora.
1: Y también Insaciable Amante.
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1: Las 9:34 de la mañana, Dayana, hablemos de la visita de Chayanne en el mes de noviembre a la ciudad de Medellín.
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1: Bueno. Otra de las canciones que también tuvo que ver por el puño de don Camilo Sesto. Fue un tema que le hizo a Manolo Otero, Dayana.
2: Muy linda canción, Sandrito, es Con Toda el Alma.
1: Con Toda el Alma.
2: Una canción que incluso le entregó en el inicio también de la carrera musical de Manolo Otero.
1: Sí.
2: Digamos que vino siendo así como ese padrino musical y él en algún momento dijo, me gustó también protegerlo de alguna manera en el ámbito musical a Manolo Otero.
1: Aquí está entonces pues Manolo Otero.
2: Con Toda el Alma.
1: Con Toda el Alma.

0: 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Camilo VI y 7 años después de su muerte. Gente linda, estamos hablando aquí entre Dayana y yo que definitivamente dormir bien. Dormir bien es uno de los pilares de la salud, Dayana, ¿verdad?
1: Pero más importante, Sandrito, porque durante la noche, mientras descansamos profundamente, nuestro cerebro se reorganiza, Sandrito. Ese cuerpo se recupera, claro. Y tu organismo activa procesos naturales de reparación que te ayudan a enfrentar ese día a día con más claridad.
0: El dormir bien, gente linda, también te ayuda a disminuir riesgos cardiovasculares y dolores neuromusculares. Ese dolor de cabeza, por ejemplo, tiene que ver mucho con no dormir bien.
1: Exacto.
0: El dolor de espalda.
1: También, Sandrito.
0: Y ayuda a disminuir, Dayana, el cansancio físico y mental.
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1: A mí me gusta mucho esa parte, Sandrito, porque no es un medicamento, sino que al contrario, es un alimento para nuestro cuerpo.
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0: estaba Diana por acá mirando en la internet.
1: Sí.
0: Y se encontró con una entrevista que le hicieron a Camilo VI, donde él habla de lo que para él significa el dinero.
1: Uh-huh.
0: O significaba, pues, el dinero. ¿Qué nos decía Camilo VI allí, Diana?
1: Pues mira, me dejó anonadada por la respuesta que dio.
2: Uh-huh. Sugerencia de ser supermillonario. Me has dejado sentado prácticamente.
3: No soy supermillonario. No soy supermillonario y además creo que el dinero tiene una importancia relativa. O sea, sí, te facilita también otras muchas cosas y quizá te da un confort. Por ejemplo, yo tengo una casa muy bonita aquí en Madrid, pero una casa que disfruto a lo mejor 2 semanas al año. ¿De qué me puede servir el decir sí, tengo tanto dinero, si realmente no puedo disfrutar aquello que me está costando tanto y que me ha costado tanto esfuerzo? O por otra parte, cuando la salud tuya o la de algún ser querido se va, no hay dinero que lo venza. Entonces el dinero sirve, lógicamente, y te da una serie de cosas, pero quizá las cosas más importantes con el dinero no las retienes.
0: De acuerdo.
1: Qué tremendo.
0: Qué tremenda reflexión tenía Camilo VI acerca del dinero.
1: Sí.
0: Como acerca de lo útil y de lo valioso, ¿no?
1: Así es, Sandrito.
0: Lo útil, que decíamos que una camisa era útil, pero que era un abrazo era valioso.
1: Así es, mi querido Sandrito. Tremenda reflexión.

0: No, o sea, no se puede.
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0: Las 9 de la mañana, 54 minutos, llegó la que hoy brilló por su ausencia.
1: Sí, se nos voló.
0: Ay, vean pues, y tenemos tremenda visita, tenemos por acá, mira.
1: Hola, ¿cómo estás?
0: Dios mío.
1: Ay, qué belleza.
0: Llegó Mari, ¿cómo estás?
2: Buenos días, feliz mañana, hoy es martes y señor me dio la fuga, pero solamente fue un momentico.
0: Ah, bueno, bienvenida a su casa.
2: Gracias, Sandrito.
0: Y llegó doña Jessica Escobar, ¿cómo está doña Jessica?
3: Doña Jessica. Hola, mi Sandrito, ¿cómo están todos? Dayana, Mari.
0: ¿Y vamos a estar hablando?
3: Muy bien acompañada.
4: Con mi hijita. Es que Sandrito, tengo que aprovecharla.
0: Claro.
4: Entonces me la encontré y yo para que yo venga, acompáñeme. Vamos a hablar hoy de la fibra detox de Dominus Natura.
0: Valeria, salude, bienvenida. La voz de Colombia, la hija doña Jessica.
5: Buenos días, ¿cómo están?
0: ¿Cómo están, linda?
1: Tan linda, qué hermosura.
0: Muy tierna. Nos dice la voz de Colombia, bésame, por favor. Diga la voz de Colombia, bésame.
5: La voz de Colombia, bésame.
0: Sí. Hablemos de Nequi, Dayana.
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0: Mari, ¿qué hora es, por favor? Ya que nos llegó apenas tan tarde.
2: 9 de la mañana, 55 minutos.
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11: 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Ahorita a las 11 tenemos una noticia para que estén pendientes los
13: oyentes. Noticias.
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0: volvamos a vivir.
1: Dijo Rudy Lascala, las segundas oportunidades, ¿no?
0: Hablando de volver a vivir, Mar, este mes de amor y amistad, que es un mes tan especial.
1: Sí, señor.
0: Hemos tenido varias campañas con los amigos de Domino Natura.
1: Claro, hemos estado.
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1: Me encantó.
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2: 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Sí. Muy buenos días a todos ustedes, a este equipo tan lindo de La Voz de Colombia Bésame y a todos los oyentes. 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Tiene espirulina, que ya les voy a decir para qué sirve. Maca, chía y cúrcuma. Yo sé que ustedes ya saben que la cúrcuma es un antiinflamatorio. Resulta que la espirulina es muy buena para ayudar a extraer de nuestro cuerpo esa toxicidad que queda después de medicamentos. Si usted es una persona que consume muchos medicamentos hace mucho tiempo, no los vaya a dejar de tomar. Usted tiene que seguirlos tomando, sobre todo si el médico lo recetó. Pero a lo que yo voy es que todo deja un exceso en el cuerpo, deja un rastro. La espirulina ayuda a eliminar esa poca toxicidad o esa contraindicación que puede haber en nuestro cuerpo por quedar partículas de medicamentos. También ayuda a las personas que tienen problemas digestivos, que sufro de pesadez estomacal, que sufro de hinchazón, de náuseas, amargura en la boca, mal aliento, gases, estreñimiento. Hay personas que inclusive tienen diarreas ocasionales, fatiga, somnolencia, sobre todo después de comer. ¿Eso qué nos quiere decir? Que hay un metabolismo lento y que necesitamos evacuar correctamente. Para eso viene la maca y la chía, porque junticas nos va a ayudar desde la parte metabólica, pero también va a ser un efecto de ayudarnos a limpiar nuestro colon. Ahorita les voy a hablar de los beneficios que hay en el hígado y en el páncreas. Lo más importante con esta intervención que yo quiero que ustedes queden hoy en esta primera salidita al aire es que con la fibra detox de Dominus Natura ayudamos a sacar esas toxinas de nuestro cuerpo. Y les tengo un datico. Cuando uno no va al baño correctamente, ojalá fuesen dos veces al día, o por lo menos mínimo una vez al día, resulta que las heces vuelven y se reabsorben, las toxinas de las heces vuelven y se reabsorben en nuestro organismo. Así que lo que buscamos con esto es permanecer con un organismo limpio, de manera que los alimentos y los medicamentos que tengamos que consumir sí funcionen. 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
0: 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Sí. ¿Sabes qué me reduce? 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
0: Local.
2: Claro.
0: Entonces, he sentido mucho eso. ¿Sabes también que he sentido mucha más, Mari?
2: Sandrito.
0: Como más energía.
2: Ajá, claro.
1: Se siente más livianito.
2: Claro. Claro. El cuerpo hace porque menos trabajo para digerir.
0: No, y lleva menos carga, pesada.
1: Eso, claro. Y además de eso, recuerde que de aquí en adelante vienen los meses bre, donde usted va a comer un poquito más. 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
0: Mándele a su organismo un soldado.
1: Eso, un soldado.
0: Como la canción de Soldado del Amor.
1: Para que batalle por ese cuerpo y por esa salud.
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0: Solo con un beso, Ricardo Montaner, en la voz de Colombia, bésame. Mari, estoy matado con esta vida. Yo ahorita estaba contando a mi casita todo lo que estoy sintiendo. Y me dice, es por eso. Es
1: la
0: por eso.
1: Fibra de Tox.
0: Claro. Pero yo le decía que ahora me concentraba mejor.
1: Claro, lo que pasa es que lo que hace cuando el cuerpo se desintoxica es como una especie de renovación. Ajá. Y cuando el cuerpo se renueva, pues uno también se siente, como dice Sandrito, sí, más concentrado, liviano, tranquilo, se siente con bienestar. Entonces hay que aprovechar para hacer esa desintoxicación, porque muchas veces uno se deja, pues se va como el año completo y uno dice, ah, no, pues no lo necesito, pero yo creo que todos lo necesitan.
0: Y, y reduce hasta el estrés, ¿no?
2: Claro. Sí, y hay razones, hay razones de verdad. Hay evidencia científica del por qué lo reduce.
0: Aquí me reúnen todos los días con mis jefes. Y a veces tengo que estar pensando mucho qué voy a decir.
2: Sí.
0: Y yo le decía a que ahora vea con más ligereza pensar, es porque no tengo esa pesadez en el estómago.
1: Claro, y la verdad es que muchas veces uno no sabe que está pesado hasta que se desintoxica.
0: Y entonces el nombre, entonces estamos hablando de la fibra.
2: Fibra detox de Dominus Natura. ¿Y sabes por qué, Sandrito? Puede ser inclusive más despejado el pensamiento. Sí. Porque mire, ya eso pues no es un cuento de doña Jessica ni de Dominus Natura, eso es un estudio de verdad.
0: ¿Es un cuento de Sandro?
2: No, eso es un estudio de que ya encontraron una relación muy cerca, muy estrecha entre el cerebro y el colon. Ustedes han escuchado por ahí decir que uno es lo que come, y es cierto.
1: Si las... Que el colon es el segundo cerebro.
2: Es el segundo cerebro, es que de hecho la conexión es...
1: Sandrito, me comí una dona.
2: Sí. O sea, eres dulce.
1: Sí, sí.
2: Ah, bueno. Ah, no, pero bueno, listo. Una cosita. Pero sí, si claro, una persona se ha convertido en que no quiere sino comer cosas no saludables. Sí,
1: claro, claro, claro.
2: Ahí es donde la vida empieza a cobrar factura, y no solo en el metabolismo del cuerpo, sino también en la mente. La ansiedad está muy estrecha con el azúcar. La depresión está muy estrecha con la necesidad de estar comiendo. O me río porque es que Sandrito se está comiendo una arepita, que no nos escuche los jefes. Entonces yo hablo ya, pero Sandrito, la arepita es algo muy, o sea, de hecho es muy saludable porque no es una harina procesada. Eso es algo súper importante. Entonces, ¿qué pasa? Las conexiones directas del cerebro están con el colon. Entonces, hay trastornos del sueño, hay ansiedad, hay apetito desbordado, hay depresión, hay emociones, hay falta de un buen aprendizaje, y todo eso también tiene que ver porque nos alimentamos mal o porque nuestro cuerpo queda demasiado tiempo en ese proceso de ayudar a digerir, de sacar de nosotros el exceso o las heces, pues, digámoslo de esta manera, las heces que deben de verdad, pues, ¿qué? Pues no estar ahí. Hay personas que pueden durar hasta 3-4 días sin poder ir al baño. Pregúntese usted qué ha pasado en su cuerpo si usted ha comido esos 3 o 4 días. Pues ahí ya va a haber inclusive un inconveniente, y no solo emocional, sino también físico. Mire, la inflamación persistente se da por ese tema. El estreñimiento, la digestión lenta, la pesadez corporal. Esa pesadez que usted dice, ay no, ¿yo por qué estoy tan cansado? Hay personas que literal, o sea, yo lo digo porque así lo decía una familiar mía, ay no, a mí el agua, hasta el agua me cae mal. Y es que no era eso, no es que el agua le cayera mal, es que ella era una persona que no era muy juiciosa con la fibra en su cuerpo, y se la pasaba era comiendo cosas no muy adecuadas. Entonces, claro, por eso sentía ese cansancio. Hay inclusive retención de líquidos ocasionados por el exceso de comidas que no, el exceso de comida que queda en nuestro cuerpo cuando ya tiene que ser evacuada y no se hace adecuadamente. Hay otro tema importante, y es que nosotros en esta fórmula detox tenemos cúrcuma. ¿Por qué? Porque cuando el sistema metabólico está muy lento, lo primero que va a pasar en nuestro cuerpo, y eso siempre hay, es inflamación. Y no me refiero a la inflamación que se da por un golpe, por un traumatismo, no. Me refiero a la inflamación interna de nuestro cuerpo por los tejidos, en los tejidos blandos. Esa inflamación viene a mejorar gracias a la cúrcuma, teniendo en cuenta que no es un medicamento. Usted desayuna, queda bien, pero almuerza y queda muy maluco. Su estómago se distiende y tiene que desabrocharse el botón y ya se siente cansado. Y otro dato muy importante, llega la noche y usted no es capaz de dormir bien, porque hay una pesadez en su cuerpo que no se lo permite. Y créame que es tan importante evacuar nuestro cuerpo como el hecho de tener que respirar. Es así importante. 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Además, si usted es una persona que toma licor, que fuma, que además trasnocha, es una persona que de pronto tiene que estar expuesto a algunos excesos, eso también intoxica nuestro cuerpo. 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Por supuesto. Ay, mi esposo de 60 años. Por supuesto, es un alimento. Y además, qué bueno que lo puedan tomar también todos en casa. Y se van a llevar un filtro que ayuda a economizar, a ahorrar agua y al mismo tiempo purifica el agua con el que vamos a cocinar. 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
0: Tengo muchísimos motivos, Mari, para seguir tomando este producto.
1: Pues mientras doña Jessica hablaba, nos mirábamos no, aquí yo, internamente
0: yo,
1: como...
0: yo caigo en muchos de esos.
1: No podemos parar.
2: Pero Sandrito, ya has visto que sí funciona.
0: Sí, por eso, tengo que seguirlo consumiendo.
2: Así es.
0: Además porque me mejoró mucho también el sueño de Jessica.
2: Qué bueno, Sandrito, me encanta eso.
0: Que desintoxicarse uno, pues...
2: Sí, claro.
0: Mejora la calidad del sueño, que es una buena para la salud mental, ¿no?
2: De hecho, Sandrito, cuando dormimos, el cuerpo entra en un estado de relajación y si nosotros no tenemos evacuado el intestino, tiene que trabajar, te levantas más cansado.
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0: 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Sé que te amaré.
3: Por favor.
0: Leo Dani.

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2: 10 de la mañana, 34 minutos en La Voz de Colombia. Bésame, llega Marco Antonio Solís.

0: Con esta fibra detox de Domino Natura, gente linda, usted va a mejorar su salud general. En general, Mari.
1: En general.
0: Mira, así un cuerpo libre de toxinas funciona mejor. Desde los sistemas digestivo y circulatorio hasta el sistema nervioso. Y además que es un estilo de vida saludable, ¿no? Estar desintoxicado fomenta la adopción de hábitos saludables. Como un mejor organismo funcionando. No hay pesadez, ni mucho menos. Y además previene enfermedades. Previene enfermedades. Mantener bajos niveles de toxinas puede ayudar a prevenir enfermedades crónicas y mejorar la calidad de vida.
1: De hecho, por ahí hay una pregunta de un oyente, me dijo María ahorita, que qué bueno, Sandrito, si podemos de pronto pues sacarla al aire.
2: Dice el oyente que es un paciente de 75.
0: ¿Tiene audio o está escrito?
2: Está escrito, Sandrito. Pregunta que si un oyente, un paciente, perdón, de 75 años con un tratamiento múltiple de medicamentos para hipertensión e hipertiroidismo, ¿puede consumir el producto o debe consultar primero con el internista?
1: Bueno, a mí, de verdad, yo voy a ser muy honesta. Esto es un alimento, no es un medicamento. No tiene ninguna contraindicación, pero me deja muy tranquila que usted sienta que le está preguntando a su médico. Doctor, ¿yo puedo tomar una fibra que tenga espirulina, maca, chía, cúrcuma y no me va a interferir con el tratamiento? De seguro no le va a interferir, pero es bueno que usted tenga pues la aprobación de su médico. Eso le va a dar más tranquilidad. Es más, voy a decir algo. Si tiene hipertiroidismo, pues debe ser una persona que evacúa bien, porque a veces es el hipertiroidismo lo que hace es inclusive acelerar el metabolismo. Por eso las personas con hiper se ponen más flaquitos, más delgaditos, pero es porque el metabolismo está a mil, a diferencia del hipotiroidismo, ¿cierto? Pero si hay algo que quisiera de pronto enfatizar, y es que no solamente para este oyente, sino para todos los oyentes que toman medicamentos de base, me refiero tratamientos de hipertensión, tratamientos de diabetes, bueno, muchos tratamientos que quieren decir que ya son recurrentes y que tienen que estarse tomando diario sus pastillas, a veces la absorción del medicamento no es igual cuando tenemos heces aferradas o materia fecal aferrada alrededor del colon. Porque, claro, ¿cómo se absorben los medicamentos? Ellos atraviesan la pared intestinal, ¿cierto? Ellos se reabsorben a través del intestino. Pero si el intestino está recubierto con materia fecal, esa absorción no va a ser tan eficiente. Sí va a haber absorción, pero no tan eficiente. Por eso los médicos le dicen a uno cada que va a una cita médica, es, por favor, consume bastante agua, necesitamos que consumas verduras, que consumas frutas. ¿Por qué? Porque el agua ayuda a evacuar, ayuda a que el bolo no sea grueso, sino que pueda ser digerible, o sea, pueda salir fácilmente de nuestro cuerpo. Y las frutas y las verduras también nos ayudan. En el caso de la fibra de tos de Domino Natura, lo que yo empecé diciéndoles en la primera intervención, me parece importante repetirlo, y es que no se trata de que usted se tome un vaso de jugo X, Y, Z, llamémoslo naranja, pues, y que le tenga que echar una cucharada de fibra y revuelve y revuelve y revuelva y tómesela, y a veces esa fibra no es con virutica, sino que también es en polvo, pero entonces pone espeso ese jugo, y entonces uno se va tomando eso y uno dice, ay, esto parece un castigo. No. En este caso, la fibra de tos de Domino Natura viene en un tarrito, es líquida, recomendable por favor que después de destapada esté en la nevera, y usted todos los días en la tardecita noche se va a tomar una copita, usted se sirve una copita y se la toma, no sabe maluco, de verdad que no sabe, de hecho tiene como un cierto sabor a menta, y lo que buscamos es que la cúrcuma desinflame y que la chía ayude como a barrer esa materia fecal que tenemos, la maca controla toda la parte, ayuda a mejorar la parte hormonal, y la espirulina ayuda a limpiar nuestro cuerpo, desintoxicar. Uno cuando está intoxicado tiene acné. Cuando está como con... les voy a dar algunos síntomas. Demasiado acné, mucha grasa en la piel, el cabello, el cuero cabelludo es muy grasoso, mantiene inclusive con gases, con pesadez estomacal, con despertares muy, muy incómodos, quizás náuseas, constipación, o sea que usted mantiene como con dolor de estómago y va al baño y no nada. Eso quiere decir que inclusive puede haber ahí entonces una necesidad de desintoxicar nuestro cuerpo. ¿Por qué? Porque los alimentos también necesitan ser desechados lo que ya el cuerpo no requiere. 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Usted empieza a notar los cambios en la primera semana. Porque no se trata de una fibra que usted diga, me la tomé hoy, ya tengo que estar en el baño inmediatamente. No, eso no es un laxante. Es una fibra que va trabajando en nuestro organismo. Y eso es lo que buscamos, que sea algo natural, no extremo. 604-322-7172 es la línea nacional de Dominus Natura. 604-322-7172. 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Y les voy a dar otro datico. Cuando uno tiene exceso o sobrecarga en el cuerpo que no se ha deshecho de ella, es más fácil aumentar de peso. 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Ustedes saben que las noticias están hablando del fenómeno del Niño, de que en Medellín tenemos que ahorrar, que creo que vamos a volver a entrar entonces en razonamiento de agua. Por favor, juiciosos, vamos a colocar el filtro en la cocina, que yo creo que es la llave que más se usa, ¿cierto?, en el día, y ahí vamos a empezar a ahorrar, porque es una llave de ahorro, pero al mismo tiempo un filtro de ahorro, pero al mismo tiempo vamos a purificar el agua, vamos a tratar de que el agua que vamos a consumir, pues esté purificada. 604-322-7172 y al WhatsApp 302-322-7172.
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0: Jessica, muchas gracias por estar aquí y comenzar esta campaña esta semana con la fibra de Toxte de Dominus Natura.
1: Gracias a ustedes, como siempre, por invitar a Dominus Natura. Gracias por confiar en nosotros.
0: Que Dios la bendiga.
1: Amén a ustedes también y a todos esos oyentes tan lindos.
0: Valeria, ¿cómo vio la mamá?
2: Excelente. Es linda.
1: ¿Sí se escuchó?
2: Sí.
0: Por allá una vocecita chiquita dijo
2: una,
0: que
2: una vocecita, sí. Eso, una vocecita dulce, pero por allá como lejos.
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0: Me enamoro de ti. Aquí estaba la Fórmula Quinta en La Voz de Colombia. Bésame que te enamora en esta mañana. Perdón, ricos y pobres. En esta mañana de martes en La Voz de Colombia. 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Son las 10 de la mañana, 50 minutos. 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

0: amor de los de antes, como de los 90, 10 de la mañana, 54 minutos. ¿Hace cuánto que no miras de verdad a quien tienes al frente? 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
9: Son las 11 en punto. 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

0: Bueno, tenemos esta mañana de martes, Mari, varias noticias para compartir con los oyentes de La Voz de Colombia. Bésame. Uh-huh. A esta hora, Mari Willis, Sandra Alberto Muñoz, pues siendo las 11 de la mañana, 5 minutos. Tengo aquí la visita de un amigo, de Alirio Cuervo, que viene para hacernos una invitación muy importante y tiene que ver con una figura que por muchos años nos dejó una herencia musical para recordarlo por siempre, que vive en el alma y en el corazón de los oyentes de La Voz de Colombia. Bésame. Estamos hablando de nada menos y nada más, Mari, que el vacío físico que nos dejó Leo Dan, ¿no?
1: Pero por supuesto, Sandrito, es un homenaje, es un tributo sinfónico a una leyenda que es el gran Leo Dan, que no solamente fue un artista, fue un amigo de la casa, fue un amigo de La Voz de Colombia, Bésame, y nosotros siempre a través de sus canciones recordamos que su espíritu sigue vivo aquí en su casa.
0: Hoyos y hoyos, ¿cierto?
2: Sí, H y H, sí, 8 y 8, claro.
0: Eventos y sensaciones. Pues esta, pues como ya lo decía, más ese tributo sinfónico a Leo Dan. Esto será en el Teatro del Tesoro.
1: El próximo.
0: Que es un teatro bellísimo.
1: Muy además. Bello, además. Es un teatro digno de la música de Leo Dan. En sinfónico va a sonar precioso. Y será la cita el 26 de septiembre.
0: Alirio, bienvenido a La Voz de Colombia. Bésame.
2: Sandro, muchas gracias. Como siempre.
0: Esta es su casa.
2: Esta es mi casa y acá es donde siempre tenemos, pues, como la emisora oficial de nuestros eventos que rinden homenaje, pues, a estos grandes artistas. Y pues, muy contento de estar acá con ustedes.
0: Cuéntenos cómo es la cosa, cómo es el tributo a Leo Dan, cómo será, qué vamos a encontrar allí y por qué la gente tiene que motivarse allá a vivir lo que nos dejó Leo Dan como herencia musical.
2: Bueno, ustedes saben, pues, que Leo Dan ha sido una de las figuras más representativas de lo que es la balada, ¿cierto? Es uno de los artistas que más canciones tiene grabadas y de los que se tiene un registro muy grande de composiciones. Entonces, para nosotros es muy grato porque vamos a hacer un homenaje con una banda de cámara. Eso estará, pues, en manos de la Orquesta Filarmónica Metropolitana, la llamada Metro. Metro. Que ya, pues, nos ha hecho varios eventos y con la cual hemos trabajado, pues, en varios proyectos. Vamos a tener también los músicos originales que trabajaban con el maestro Leo Dan.
0: ¿Viene Polo también?
2: Sí, señor. El maestro Polo viene a dirigir exactamente ese grupo. Y vamos a tener, pues, todas esas variables que manejaba el maestro Leo Dan, o sea, vamos a tener el formato de ranchera, el formato básico, pues, de la balada, pero todo envuelto en ese ambiente sinfónico que nos tiene preparados la Orquesta Filarmónica Metropolitana, que son unos arreglos muy hermosos, pues, con esta orquesta de cámara.
0: Qué bonito, eso va a ser maravilloso. La fecha será el 26 de septiembre, Mari.
1: Sí, nos veremos en el Teatro El Tesoro. ¿Dónde están disponibles las boletas, Alirio?
2: Las boletas las tenemos disponibles en taqui.com.
1: Taqui.com, vamos a ingresar en este momento.
2: Taqui.com.
0: taqui.com.co.
1: Ahí están disponibles las boletas. Por aquí estoy ingresando, justamente buscando ese homenaje, o más bien, ese tributo sinfónico a una leyenda que es nuestro gran Leo Dan.
0: Alirio, ¿hay un teléfono donde la gente también recibe información y pueda saber del evento?
2: Sí, claro, tenemos el teléfono 310-484-8133. Ahí le van a contestar de nuestra empresa, de H&H Eventos. Lo repito, 310-484-8133.
0: Eso no lo podemos perder, Mari.
1: No, pero por favor, allí no. Vamos a estar cantando todas las canciones. Si usted se ha enamorado, ha escuchado esas canciones de Leo Dan y usted se siente recibido, pues allí lo vamos a vivir nada más y nada menos que con la Metro, que es una orquesta filarmónica espectacular y que nos va a revivir todas esas emociones en vivo con las canciones.
0: ¿La encontraste, Mari?
1: Sí, aquí está, taqui.com.co, Leo Dan en Medellín, tributo a una leyenda en Medellín. Ahí está entonces la información para que usted pueda adquirir sus entradas acorde a su presupuesto.
0: Y dice además al Lirio que le va a regalar algunas boletas a los oyentes de La Voz de Colombia. Bésame, ¿cierto, Lirio?
2: Claro que sí, como siempre tenemos detallitos para esta amable audiencia.
0: Así que estén pendientes que vamos a estarle contando hoy en el día, para que todo el día hablemos del tema. ¿Cómo vas a estar entregando la boleta, le parece?
1: Listo, sí. Quedamos más que pendientes.
0: Porque entonces todo el día vamos a recordar que eso será el 27 de septiembre. Gran tributo sinfónico a una leyenda, Leo Dan, el Teatro del Tesoro, 26 de septiembre. ¿Y las boletas de dónde, Mari?
1: Están en taqui.com.co.
0: Alirio, qué bueno que viniste. ¿Qué más? ¿Algo que quiera más contar?
2: Bueno, hay varias cosas. El teatro El Tesoro no es muy grande. Es un teatro que alberga alrededor de 900 personas para que se muevan a conseguir las boletas, porque a veces se da el agotamiento de las boletas y no hay oportunidad de hacer una segunda función. Esto va a ser una sola función, así es que métanse hasta aquí ya mismo y separen su boleta. Y el evento es temprano.
1: A las 7.
2: O sea, es a las 7, se van a abrir las puertas a las 6 de la tarde. Sí. Para que estén muy puntuales. El Tesoro tiene, aparte de tener un escenario muy, muy bonito, vamos a tener también una especie de, como les explicara para no dañar la sorpresa, como un registro con unas imágenes inéditas del maestro en toda su carrera y con unos momentos pues que no están pues a la vista de todo el mundo. Y el teatro tiene una ventaja muy grande, es que tenemos parqueaderos de sobra, como decimos coloquialmente, sí, bueno. ¿Cierto? Y la llegada al Tesoro a veces es muy compleja a las 6 de la tarde. Entonces, para que lleguen temprano, en el hall de del teatro tenemos un nuevo espacio que es un sitio muy agradable donde se hacen incluso como las previas del evento, que se llama Jungla. Entonces ya ahí tenemos como un sitio donde podemos comprar comidas, bebidas, que hay algo que es una ventaja también del Tesoro, es que se permite el ingreso de bebidas y alimentos. Y es un evento familiar, o sea, también se puede ir con niños para que la gente que le guste llevar los niños, los menores de edad, también nos acompañe ese día en el Tesoro.
0: Ya lo saben, ingresen pues a taqui.com.co o pueden llamar al 310-484-8133. ¿Está bien hacia el libre, cierto?
2: Sí, perfecto. Por allá nos vemos este sábado 26 de septiembre.
0: Y le voy a dejar unas boletas a Mari para que en la tarde entregue boletas y abra el evento. ¿Listo, perfecto. ¿Le parece?
2: Listo, Mari. Esperemos pues que los oyentes pues hagan buen uso de esas boletas y por allá lo esperamos el 26 de septiembre.
0: Alirio, gracias.
2: A ti, Sandro, muy formal.
0: Sale y Mali Fernando, por favor.
2: Claro que sí.

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0: Y tu organismo activa procesos naturales de reparación que te ayudan a enfrentar el día con más claridad.
1: Y a disminuir también riesgos cardiovasculares, dolores neuromusculares, de cabeza, de espalda.
0: O disminuir más ese cansancio físico y mental. 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
0: Vamos a contar, Mari, una noticia a continuación que tenemos también para contar a los oyentes de La Voz de Colombia.
1: Por favor, bien conectaditos, que esta noticia sé que nos va a encantar.
0: Ya viene la noticia.

0: Mari en estos momentos no solamente nos escucha, sino que nos están viendo, ¿cierto?
1: Estamos otra vez de TikTok como arroba Bésame Medellín.
0: Vayan a TikTok, conéctense con arroba Bésame Medellín. Ahí van a ver a Mari Willis, Sandro Alberto Muñoz. Nuestro TikTok, porque tenemos que contarles una noticia que, bueno, ya nos tiene felices, ya nos tiene llenos de ansiedad, ya nos tiene llenos de alegría, y que será para el próximo 28 de noviembre. Como ya es costumbre, Mari.
1: Sí, señor.
0: Ya vamos, ese es ya el tercer año, ¿no?
1: Nuestra tercera edición.
0: Tercer año donde, finalizando noviembre, a punto de llegar diciembre, hacemos un evento que hemos llamado, denominado, la bienvenida a la Navidad.
1: Bienvenida a la Navidad, y pues este año no será la excepción. Vamos a tener una bienvenida bien linda y queremos contar con ustedes, y cada vez vamos creciendo más, y eso es lo más lindo, Sandrito.
0: Total. Y se lo vamos a contar desde ya, para que vayan preparando, para que vayan mirando cómo hacen para conseguir las entradas, porque además tiene cena incluida, como en los años anteriores. Tendrá cena incluida en la incursión, pues, de grandes figuras de la música romántica.
1: Exactamente. Así que vamos preparándonos para recibir toda esta información y que podamos entonces estar en familia.
0: Este evento, pues, gente linda que nos escucha y nos ve a través de TikTok como arroba Bésame Medellín, este evento será el 28 de noviembre, mi estimado David Montoya.
1: Llegó David Montoya.
2: Sí, es André y Mari, buenos días.
0: David, están los oyentes viéndonos por aquí también, no solamente nos están escuchando, sino que viendo. Ajá. Y le vamos a contar que el evento será programado ya para el 28 de noviembre.
2: Sí, sí.
1: Estamos listos.
0: Donde tendremos nada menos y nada más que este artista que estamos escuchando de fondo.
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0: Tenemos a don Antonio de Jesús, Mari, David, oyentes.
1: Es esta felicidad tan grande.
0: Confirmadísimo, nos va a acompañar Antonio de Jesús, gente linda. Maravilloso por tu perdón, dile a él, déjame ser. En fin, tantos éxitos de este artista, te quiero más y más.
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1: Ay, me encanta esa canción.
0: Ya le estamos contando, exactamente confirmado, Antonio de Jesús, para acompañarnos en esa fiesta de La Voz de Colombia. Bésame, que más que fiesta y bienvenida a la Navidad, gente linda. Es como un encuentro entre nosotros y los oyentes, entre los románticos enamorados, a reencontrarnos como amigos.
2: Y además que es cena incluida también. Tiene cena en ese incluida, lugar. Entonces, claro. Eso es algo muy familiar que queremos que compartan ustedes con nosotros.
0: Y otra vez, ¿qué debías decir,
1: Mar? No, que es muy lindo poder cenar con los oyentes. Es muy bonito también ese momento en el que podemos compartir juntos y el poder tener esa familia romántica tan grande que tenemos, que somos más de 1 millón de amigos.
0: Y otra vez tendremos las localidades, como el año pasado.
2: Sí.
0: Ahora localidad Sandro Muñoz, localidad Mari Willis, localidad Yaneguita, localidad Di Montoya y localidad Ayana.
1: Eso es.
0: Así en ese orden, para que de una vez pregunten en Ticket Express.
1: En Ticket Express, de hecho, en este instante estoy justamente en la página de Ticket Express. Usted va a buscar Bienvenida Navidad o Concierto de Inauguración Navidad, y ahí va a aparecer la foto de todo el equipo de La Voz de Colombia Bésame, y en la parte inferior están las localidades, que están por mesas nuevamente.
2: Claro, son mesas para 4 personas.
1: Mesas para 4 personas.
0: Con derecho a la cena.
1: Más la cena.
0: A estar con nosotros, a la Planchoteca Bésame, por supuesto. A Antonio de Jesús. Estará, yo me llamo Amanda Miguel. Oiga. Yo me llamo Rocío Dúrcal. O sea, ¿también quién va a estar?
1: ¿Quién?
0: Paco de América.
1: Ah, no, pero vamos a pasar muy bueno.
0: Paco de América estará también con nosotros, Mari. Entonces, Ticket Express, ¿hay algún teléfono donde la gente puede también averiguar allí?
1: Ticket Express, vamos a ingresar entonces a Ticket Express, vamos a buscar si aquí tenemos algún teléfono donde usted puede también comunicarse, llamar y preguntar. Ahora bien, en la parte de abajo, cuando usted ingresa, en la parte de abajo están como en las localidades, de acuerdo a la ubicación del escenario, para que usted de una vez se vaya programando y vaya haciendo la separación de su mesa. Recuerde que es por mesas, entonces mejor, porque usted se hace
0: o la familia,
1: con los amigos, los compañeros del trabajo.
0: Y usted cuando pregunta el precio, pues se dará cuenta que en cuándo sale por persona.
2: Ah.
0: Y por persona pues tendrá derecho a la cena y a los artistas que hasta ahora pues tenemos confirmados. Antonio de Jesús de México, Paco de América, yo me llamo Amanda Miguel y yo me llamo Rocío Durque.
1: Pues ahí está entonces nuestros artistas. Vamos a quedar entonces pendientes con el dato del número telefónico.
0: Por ahora ingrese, pide a su hijo, a su nieto que le ayude a ingresar. A ti que después está toda la información para comprar la boleta. Afanes a comprarla rápido porque seguramente se va a quedar ligerito.
2: Sí. Eso iba a decir, Sandrín, porque ya que en años pasados hemos tenido sold out cuando faltan incluso 2 meses, mes para la fecha. Entonces, usted que es de las primeras personas en enterarse, asegure de una vez su mesa y nos acompaña a dar la bienvenida a la Navidad con nosotros.
0: Y cuente a los familiares y cuente a los amigos que tenemos todo listo para nuestra bienvenida a la Navidad el próximo 28 de noviembre en Estaremos en...
1: En el Sky Center.
0: Ya le habíamos dicho dónde, Mario.
1: No habíamos dicho, ya nos íbamos a encontrar y dónde. Todos ¿dónde? Llegan.
2: Y este es un lugar más amplio que los otros lugares que
0: un
2: hemos
0: Un lugar mucho
2: también.
0: Más amplio para darle mayor comodidad a la gente. El Sky Center, de eso es del Central Mayorista, ¿verdad?
1: Central Mayorista, es el Bloque Naranja, piso 9. Allí nos vamos a ver entonces. Naranja, ¿verdad? Bloque Naranja, así como vine yo hoy. Naranja. Para que no se les olvide el
0: Ya lo saben, gente linda. Es el estaremos en el Sky Center el próximo 28 de noviembre con el concierto de Bienvenida a la Navidad, y que las boletas están ya en Ticket Express.
1: Ticket Express, ingrese pues, vamos a agotar esas mesas para cuatro personas, los de la cuadra, los compañeros del trabajo, la familia, mejor dicho, siempre con los mejores oyentes del mundo.
0: Y ya le estábamos contando más pormenores durante todos estos días de este evento, ¿le Pero parece,
2: claro,
0: Mari David?
2: Claro que sí.
0: Muy bien. Entonces ya saben, Antonio de Jesús, yo me llamo Amanda Miguel, yo me llamo Rocío Durcal, y estaremos con el nombre de aquel lucero, ¿no?
2: Paco de América.
1: De América.

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1: En el mes del amor y la amistad, solo buenas noticias con la voz de Colombia Bésame. 11:31 minutos, dicen por aquí, no dejan de sorprender con las alegrías que nos generan en estos eventos. Pues nos vemos el próximo 28 de noviembre para unirnos como familia y cantar junto a Yo Me Llamo Amanda Miguel.

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2: Con este cafecito delicioso Águila Roja, siendo las 11:36 minutos, hablamos con nuestros oyentes, nuestra familia de La Voz de Colombia, Bésame, que nos deja sus preguntas a través de nuestro WhatsApp, Bésame, 302-2729-949. Ya les vamos a responder y vamos a dejar el link de Ticket Express con la información de la bienvenida a la inauguración a la Navidad el próximo 28 de noviembre en el Sky Center, en Centro de Eventos La Mayorista. Entonces, vamos a tener un artista maravilloso que llega desde México con todas sus canciones, incluida esta, por ejemplo. Con Antonio de Jesús vamos a cantar. El próximo 28, no te quedes por fuera. La venta de boletería es por mesas. Recuerda que no es individual, sino por mesas.

0: amor de primavera, otoño sin amor. La canción se llama Nube Pasajera y él es Antonio de Jesús, donde vamos a disfrutar sus canciones en vivo, su voz intacta, el próximo 28 de noviembre en el concierto de inauguración de Bienvenida a la Navidad, donde vamos a cantar con todos ustedes. Por aquí nos dice Sandra Maite: yo amo la canción Nube Pasajera. Bueno, ya somos dos, entonces nos vamos preparando, Sandra, para que estemos juntas en ese concierto y cantemos pues esta canción.
1: Hola Mari, ¿qué más? ¿Cómo estás? Mari, tú eres tan amable, hazme un favor, sí, de colocarme el disco de Oscar Golde, Contigo Porque Te Quiero. Muchísimas gracias, Mari, un feliz día. Dios te bendiga, gloria desde acá, de Titiribí, Antioquia. Siempre conectada y escuchándolo, siempre, siempre diario. Los amo, los quiero mucho. Amiga, chao, muchas, Dios los bendiga.
0: Muchas gracias, Dios te bendiga. La voz de Colombia, bésame. En instantes vendrá Las Inolvidables del Corazón. Y tendremos también, en esta inauguración a la Navidad, tendremos también a Yo Me Llamo Amanda Miguel, que la escuchamos hace un momento. Y también tendremos a Yo Me Llamo Rocío Dúrcal.

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1: 11:51 minutos.
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1: Escuchas la voz de Colombia, Bésame, a las 11:51 a.m. IEPM informa que por condiciones del fenómeno del Niño han disminuido las lluvias y los caudales de las fuentes que abastecen el sistema de acueducto en Medellín. 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

Son las 12 en punto. 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

0: Cuando estoy a punto de olvidarte, siempre aparece algo, un gesto, una palabra, una fotografía tuya en las redes sociales y vuelves y llegas a mi mente. He tratado de olvidarte, no puedo. Son las 12 del día, 3 minutos, en la voz de Colombia, Bésame. Tarde inolvidable del martes. ¿Cómo estás? Dirección y programación, Sandro Alberto Muñoz, David Montoya ya está contigo.
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0: Para que te acuerdes de nosotros, las canciones más especiales. Como siempre, de lunes a viernes, de 12 a 2 de la tarde, las inolvidables del corazón. Tu programa también, 302-27-29-949.

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1: Ese te amo no es un juego, ese te amo debe de ser sincero. Aquí una decisión que debe de tomar Rudy Márquez, mis años con ella o mi amor por ti. Son las 12:06.

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3: Esta canción sé que te la sabes, en voz de Rafael, es un lujo. Se llama Sombras.

0: Qué bueno que lo has recordado con nosotros así. La voz de Colombia, bésame. Buenas tardes, tu programa.
1: Buenas tardes, gracias. No, Lucela, David, que te quería pedir un favor. Si tan gentil me puedes complacer con dos temitas de mi gran ídolo como homenaje a ese bizcochote, amorzote, Camilo Sesto. Sí. Solo el cielo y tú y todo por nada. Mi emisora romántica la llevo aquí. Bésame, la voz de Colombia 94.9.
0: Hoy estamos recordando en un aniversario más de partida la eternidad.
1: Bendiciones.
0: Amén, igualmente.
2: Ah, bueno, muchísimas gracias. Que como le sacan micas en recuperación.
0: Ah, qué bueno, Beatriz, qué bueno. Ahí nos dice que ya va a ir a la inauguración de la Navidad.
3: David, buenas tardes, con Isabel de acá del municipio de Bello. Como siempre, yo acá firme, siempre con la voz de Colombia. Bésame.
0: Muchas gracias, Isabel.
3: David, ¿me puede complacer, por favor, con la canción de Este Par de Anillos o Alianzas?
0: Listo.

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1: 12:19 minutos.

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1: Son las 12:22 en La Voz de Colombia. Bésame.

0: No, qué canciones, por Dios, qué inolvidables del corazón, las de la voz de Colombia, Bésame 94.9, 12 del mediodía, 25 minutos. Y estamos en septiembre, mes del amor y la amistad. Y para este mes, grandes invitaciones. Esta es una muy especial porque tiene que ver con, precisamente, este artista. Leo Dan. Todas sus canciones son inolvidables, definitivamente. Ese legado es propiedad de una leyenda que por siempre recordaremos. Leo Dan.
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0: Se va a realizar este próximo 26 de septiembre, que es un sábado, pues un tributo sinfónico a este artista. Se va a realizar con su mariachi original y también con la banda sinfónica, sus canciones, orquesta de cámara y coros. Teatro Universitario, esto es el Teatro El Tesoro, Teatro El Tesoro de Medellín.
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0: Vamos a estar entregando boletas aquí en La Voz de Colombia, Bésame, en horas de la tarde, ahorita en el programa Bésame en las Tardes con Mari y Diana, para que estés con nosotros y puedas ganar. 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Leo Dan.

0: 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La Voz de Colombia, buenas tardes.
1: Buenas tardes. ¿Me puede hacer el favor de colocarme la canción de Joan Sebastián, Locos Amantes, y esta otra, Para Mí Tú Eres la Gloria? Dios lo bendiga, muchas gracias.
2: Buenas tardes, Voz de Colombia, habla Luz Marina. David, un saludito muy especial para ti, para todos los de la mesa.
0: Muchas gracias.
2: Quisiera escuchar la canción Mi Plegaria. Muchas gracias.
0: Esta sin olvidar.
2: Que tengas una excelente tarde. Yo escucho La Voz de Colombia. Bésame.
3: David, hola, buenas tardes. David, saludos desde el municipio de Tulia, Antioquia. Hoy me haces favor, vas a poner la canción de Rocío Dúrcal, La Aguinalda. Yo escucho La Voz de Colombia. Bésame.
0: De una.
4: Muy buenas tardes, David, espero que se encuentre muy bien usted y los suyos, reportando sintonía a Gildardo de Pueblo Rico, Antioquia, para que me haga el favor y me coloque el disquito Así de Sandro. Muchísimas gracias, que tenga una excelente tarde.
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0: Son las 12:30.

Aunque este tema se grabó a mediados de los años 80, Juan Gabriel compuso la melodía y la letra en 1975. Esto lo hizo mientras estaba ya en una estadía pues en Puerto Vallarta, Jalisco. Y esta canción, cuando fue lanzada en los 80, pues inmediatamente convirtió a este destino mexicano pues en uno de los más especiales para el romance, para el misticismo, para los nuevos comienzos, el puerto de Vallarta. La voz de Colombia, Bésame. Lo que quiero es tomar el café.

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2: Aquí estaba viendo precisamente fotografías de esas playas bellísimas del Pacífico mexicano. ¡Qué belleza! 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
1: Hola David, buenas tardes. Reportando sintonía desde acá, desde el municipio de Jericó. David, ¿serías tan amable complacerme con alguna cancioncita por ahí de Camilo VI? Muchas gracias, David.
2: Con mucho gusto.
3: David, buenas tardes, con Diana María de acá de Santa Mónica.
4: Hola Diana, buenas tardes.
3: Por favor, me complaces con dos temitas. Estoy cansada de ser la señora de Claudia de Colombia. Y mi vida de José José, la voz de Colombia, Bésame, un abrazo, los quiero mucho. Gracias.
5: Sí. Buenas tardes, David. Le habla que Junior, me puede poner la canción de Junior, Perdóname. Muchísimas gracias, aquí de Bogotá.
4: Bogotá, oiga, qué maravilla. Aquí en Medellín está el clima soleado en este instante. ¿Qué tal estará en Bogotá? Buenas tardes.
6: Hola, David. Muy buenas tardes. ¿Cómo estás?
4: Muy bien. ¿Y
6: David,
4: tú?
6: Quisiera escuchar de Odilio González, La Hora. Bésame.
4: Solo baladas románticas en español. Esa es la voz de Colombia. Hasta hace más de 40.
7: Buenas tardes,
4: años.
7: Mi rey hermoso. Reportando sintonía desde Antofagasta, Chile. Gladys Upegui.
4: Gladys,
7: quisiera, si por favor me puede colocar Nuestra Historia de Amor de Claudia de Colombia. Dios los bendiga. Yo escucho Bésame. Voz de Colombia, voz enamorada.
4: 12:42 minutos.

Tan solo espero que no sea tarde cuando esas disculpas, cuando ese sentimiento de perdón llegue. Ella ya está cansada de ser la señora, dice Claudia de Colombia. Tal vez lo dice ella también. 12:46, la voz de Colombia besa.

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1: 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Son las 12 y 53 minutos. 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
5: 12:57.
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5: Es la una en punto. 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

0: Si me quisieras un poquito, así suena la música con Tircio Pais a través de la voz de Colombia BC94.9. Continuamos en las inolvidables del corazón. Sandro, Alberto Muñoz, Mari Builes, Diana Higuita, Dayana Gutiérrez y quien te habla, David Montoya. Somos tu familia de la voz de Colombia BC. 302-27-29-94.9.
1: La voz de Colombia, bésame. Buenas David, tardes. Sería tan amable de ponerme la canción de Ana Gabriel. No te hago falta. Muchas gracias. La voz de Colombia, bésame.
0: Claro que sí, que la dejo pendiente de sonar. También tengo Secreto de Amor pendiente.
2: Hola, Davidcito, ¿cómo estás? Sí. Espero que te encuentres demasiadamente bien. Sí, ¿será posible que me puedas complacer con un disco de Django?
0: ¿Disco te gusta?
2: Yo mañana. Ok, muchas gracias, un abrazo fuerte.
0: Igual para ti, Beatriz.
3: Mi mono hermoso, ¿cómo estás? Bendiciones, el Señor te los bendiga a todos. Mi mono, ¿usted sería tan amable de colocarme dos de Jesús Antonio? Y mil gracias.
0: A propósito de Antonio de Jesús, estará con nosotros en la fiesta de la voz de Colombia, bésame, en el mes de noviembre.

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0: las inolvidables del corazón. Voz de Colombia, buenas tardes.
1: Hola, hola, Gabriel, ¿cómo estás? Gabriel, me regalaste el título de este temita, por favor. Muchas gracias, bendiciones.
0: Ahí te escucho entonada, Marleni.
1: Chao, chao.
0: Se llama Si me quisieras un poquito, de Tirso País.
2: Hola, buena tarde.
0: Buenas tardes.
2: Si me haces un favor, me complaces con la canción de Me olvidé vivir, de Julio Iglesias.
0: Claro que
2: me comunico desde el municipio de Yotoco, Valle del Cauca. Bésame.
0: Nos están programando también Más que antes de Pupo. También aquí viene la voz de Colombia, Bésame, una 22.

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4: La 1:31.

0: Ya es la 1:35 aquí en La Voz de Colombia. 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

0: Hay cosas muy buenas en la vida, pero estar almorzando contigo es de los mayores placeres. Buenas tardes.
1: David, mi amor, buenas tardes, ¿cómo estás? Bien, David es tan amable y me puede colocar y nunca comprendí de Vicky.
0: Con mucho gusto.
1: Tan amable. Muchas gracias. Pésame.
0: Rico almuerzo, 1:44.

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0: 1:40

Que te rinda muchísimo esta tarde del martes. Dirección y programación, Sandro Alberto Muñoz. Soy David Montoya, una de las voces románticas de La Voz de Colombia. Bésame. Es la 1:51 minutos. 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
4: Son las 2 en punto. 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Aquí comienza Bésame en las tardes con Mari Builes y Diana Higuita en la voz de Colombia.

0: así terminaba la coreografía, con las manos arriba, ¿cierto, Diana?
1: Claro, sí, genial. ¿Qué más?
0: Buenas tardes, feliz tarde de martes. En La Voz de Colombia, Bésame en las Tardes, comienza justo en este instante con esa canción sota de Joan Sebastián, en este calorcito sabroso que estamos disfrutando hoy en Medellín.
1: Oiga, sí, un calor bastante fuerte el que está haciendo. Hablando de eso, hay que tener mucho cuidado con el tema del racionamiento, hay que cuidar mucho el agua también.
0: Por favor, vamos a ahorrar.
1: Mire que estos calores que están haciendo no nos favorecen para ese tema y pues vamos a ahorrar mucha agua. Por ahí ya entramos en racionamiento y hay que esperar entonces a que sí sirva.
0: Vamos a ser muy responsables también con el cuidado en cada uno de nuestros hogares, a inculcar a nuestros niños, desde el más pequeño hasta el más grande, para que tengamos entonces esa cultura de ahorrar agüita.
1: Eso, martes.
0: Martes.
1: Ni te café ni te embarques. Martes, para acompañarlos a ustedes, los invitamos a que escriban a nuestro WhatsApp, Bésame, para que participen, para que nos pidan sus canciones.
0: Ahorita vamos a hablar con ustedes también, vamos
1: claro.
0: a tener el tema de esta tarde, tenemos invitaciones también.
1: Bien, bien, con la dirección y programación de Sandro Alberto Muñoz. Buenas tardes, soy Diana Higuita.
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0: Los esperamos, claro, en el 302-2729-949. Feliz tarde, soy Mari Builes.
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4: Bésame. En septiembre decimos te amo, te quiero, te extraño a través de una canción de La Voz de Colombia, Bésame. Y mientras vamos sirviendo el cafecito por aquí, me dice David Montoya que quedó debiendo una canción que se llama Contamíname con Ana Belén y su esposo. Entonces vamos a escuchar esta canción y también a nuestros oyentes. Buenas tardes, Voz de Colombia, Bésame.
5: Pues habla María Dari de aquí, de La Colerita, Guayabas. Quisiera que me complacieran con una canción que es posible, de amor a mar, de Camilo VI.
4: Hoy es su día,
5: hoy en su aniversario.
4: Así es.
5: Que tengan, bueno, que tengan un excelente día.
4: Muchas
5: Dios
4: gracias,
5: los bendiga.
4: Con todo el gusto.
5: Muchas gracias.
4: Dios te bendiga. Dios te bendiga y muchas gracias. Diana, Mari, por aquí quiero escuchar la canción de Ricardo Montaner, Solo con un beso. Mi nombre es Mayra. Un abracito, Mayra, también para ti. Gracias por escuchar La Voz de Colombia, Bésame. Víctor Manuel acompaña a su esposa Ana Belén. Unieron sus voces en el amor y en la música también para cantar esta canción, Contamíname.

2:21 minutos en la tarde, en La Voz de Colombia, Bésame, Canción Sota con Ana Belén, Víctor Manuel. En esta tarde tendremos invitaciones, muy preparados nuestros oyentes, porque vamos a estar en esta tarde hablando acerca de un homenaje maravilloso que tendremos con uno de nuestros grandes artistas. Por lo pronto, siendo las 2:21 minutos en la tarde, vamos a traer a nuestro artista que hoy, un día como hoy, hace 7 años, partió de este mundo y nos dejó, siendo nuestro rey de la balada, una cantidad de éxitos increíbles, una cantidad de historias, de canciones, de sentimientos. Nos dejó así como con el corazoncito en la mano, y es nuestro gran Camilo Sesto, que por supuesto invitaremos este domingo al especial del domingo para que no te lo vayas a perder.

0: 2:26 minutos en La Voz de Colombia. Bésame, si ustedes hubieran cantado esa canción, yo no sé cómo se la cantaron, si se la cantaron, pero aquí en la cabina estábamos en una fiesta con esta canción. ¿Y por qué? Porque llegó Mikey Cardona y dijo, me hace el favor y me le sube a esa canción. Mikey.
1: No, uno va pasando, es que uno trabaja, ¿cómo están? Buenas tardes, bésame. Yo trabajo detrás de bombalinas acá en Caracol Radio.
0: ¿Qué está pasando?
1: En la parte de las oficinas. Y entonces la puerta estaba medio abierta y estaba sonando Contamíname. Y llegué a bailar primero aquí frente a la pared y después me suenas María, Camilo, esto es que no hay cómo.
0: No hay cómo irse.
1: Esto no se puede escuchar con un volumen bajito. Sí, no hay manera.
0: No hay manera. Entonces aquí cantamos, arrastramos la bufanda, levantamos las manos, todo.
1: Me encanta, así tiene que ser.
0: Muy bien, son nuestros oyentes en esta tarde, 302-2729-949. Buenas tardes.
2: Hola, muy buenas tardes. Mi nombre es María José Londoño, de aquí de Castilla. Quiero que me complazcas con la canción de Melina de Camilo Sesto. Yo escucho La Voz de Colombia, bésame.
1: El público lo que pida, Mari. Y ya tenía la emisora a todo volumen.
0: Lo que pasa es que, vean, Camilo Sesto un día como hoy partió a la eternidad. ¿Quién le va a decir que no hace semejante canción? Además de eso, no se me ha bajado del escenario, ya tomo agüita.
1: Ay, Dios mío, esto suena muy bueno. A ver, María.
0: Así suena La Voz de Colombia a veces.

0: Es que si escuchas a Camilo Sesto es porque estás escuchando La Voz de Colombia. Bésame, 302-2729-949, hervido el cafecito, hola.
1: Muy buenas tardes, La Voz de Colombia. Les habla Olga desde Córdoba, Argentina.
0: Olguita, ¿cómo te
1: Los escucho todas mis tardes en mi oficina.
0: Tan bella, gracias.
1: Quiero escuchar una canción cualquiera de Rudy Márquez.
0: Rudy Márquez.
1: Muchas gracias y un abrazo para todas.
0: Con mucho gusto, con mucho, mucho gusto.
2: Ay, Mari, buenas tardes para bien. Desearte una feliz y bendecida tarde de acá a la ceja Luzmila.
0: ¿Cómo estás, Luzmila?
2: Hoy en su aniversario, no puede faltar Camilo Sesto. Me colocas, por favor, la canción Yo También Te Quiero. Yo escucho La Voz de Colombia, Bésame.
0: Yo también te quiero, ¿no? Por aquí está esta canción que hace, de hecho hace rato esa canción no sonaba y es muy linda también. Mi querida Diana Higuita, ¿usted qué dice?
3: ¿Qué más, Mari?
0: Un mini concierto.
3: Ah, puede ser.
0: Y luego les contamos a nuestros oyentes la noticia.
3: Yo creo que mejor, hágale. Mini concierto entonces de
0: Camilo Sesto.
3: Ah, bueno.
0: Que hace 7 años ya no está con nosotros.
3: Ah, sí.

0: Yo también te quiero, es nuestro rey de la balada Camilo Sesto. Justamente estaba en este instante subiendo un video a nuestras redes sociales.
1: Sí.
0: Para que nuestros oyentes comenten allí su canción favorita de Camilo Sesto en el video, ¿listo?
1: Ah, excelente, arroba Bésame Medellín. Se van entonces ya a las redes sociales para que allí opinen y hagan parte también de este día especial. Él es el rey de la balada también, de la voz de Colombia Bésame.
0: Eso, nuestro rey de la balada, muy bien. Hay canciones y hay voces también que se quedan en nuestro recuerdo. Y algunas, como ellas, es esta artista antioqueña.
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0: 2:38 minutos en la tarde en La Voz de Colombia. Bésame, esta canción la estábamos debiendo, pero nuestro WhatsApp dice otra cosa.
1: ¿Ah, sí?
0: Sí.
1: ¿Qué dice?
0: Dice que hoy es Camilo Sesto.
1: Sí, es verdad, hoy es Camilo Sesto, hoy estamos en esa conmemoración, hoy estamos recordando.
0: Recordando a Camilo
1: Sesto. Claro que sí. Y bueno, pues entonces a propósito, pongamos el tema con Camilo Sesto. ¿Cuál fue esa canción? ¿Con qué canción mejor? ¿Con qué canción conoció usted a Camilo Sesto? Es decir, ¿qué fue a su vida este artista? ¿Con qué canción usted supo que era Camilo Sesto? Yo tengo dos muy favoritas de Camilo Sesto.
0: ¿Cuáles?
1: Una, Llueve Sobre Mojado, sí. Me gusta mucho. Y la otra es... Pam, param, pam, pam. Vivir así es morir de amor. Pero es por la banda sonora tan impresionante que tiene esa canción.
0: Por la orquesta.
1: Esa orquesta suena maravilloso y con una fuerza genial. Entonces, esas dos son mis favoritas.
0: Por aquí dicen, saludos chicas desde Costa Rica, es Mercenet. Y la canción con la que ella conoció a Camilo Sesto es... El amor de mi vida.
1: Ah.
0: El amor de mi vida.
1: Ah.
0: Yo conocí a Camilo Sesto. Es que tengo muchas porque era el cantante favorito de mi mamá.
1: Ajá.
0: Pero de que yo me acuerde que con esa canción lo conocí, es de mis favoritas, es Mi Buen Amor.
1: Mm.
0: Y eso es una canción sota, pero
1: entonces me imagino que también la vamos a sonar.
0: Mi Buen Amor. Pues sonemos. Es que esto suena. Esto comienza y uno inmediatamente se transporta,
1: sí,
0: ¿cierto?
1: Claro.

0: está espectacular, su voz impecable y la letra ni se diga, el amor de mi vida, 2:45 minutos en La Voz de Colombia, Bésame.
1: Ese WhatsApp está a explotar, vamos a empezar a poner sus mensajes pues y que nos cuenten alguna anécdota con alguna canción de Camilo VI, cómo llegó a su vida Camilo VI.
0: ¿Con cuál canción lo conoció también? Puede contarnos, hola, buenas tardes.
2: Hola, muy buenas tardes. La canción que llegó a mi vida de Camilo VI fue Algo de Mí. Es inolvidable, es la que más me gusta.
0: Algo. Dios mío, buenas tardes.
3: Hola, buenas tardes para todos allá en Medellín y a la familia de Bésame Estéreo de Medellín. Un saludo muy especial para todos mis amigos allá en Medellín, en la Comuna 13 y en el barrio Moravia, a mi hermano John Jairo Castro y a su linda familia. A todos. La canción con que yo crecí de Camilo VI fue con Melina.
0: Bueno, ya sonó Melina.
3: Y un saludo especial también para Diana Patricia Chía López con Salomé, que dejen de estar peleando con su hija. Parecen locas las dos.
1: Ay, por favor.
0: No peleen, Pao Pao.
1: ¿Qué pasó?
0: No peleen, por favor.
4: Mari.
0: Bueno, Melina ya sonó. Hola.
4: Diana, ¿cómo estás?
1: Hola, ¿qué más?
4: ¿Cómo están?
1: Muy bien.
4: Me alegra que está bien. Que esté muy bien, mujeres. Le habla Pedro Pablo Zuluaga, municipio Marinilla. Canción con que identifica y me identifico mucho con Camilo VI es Qué difícil ser feliz. Esa es la primera canción que yo escuché y Amor Libre.
0: Amor Libre.
4: Pero una de las dos me las puede colocar.
1: Claro.
4: Cualquiera de las dos.
0: Con
4: la de Colombia, Bésame.
0: Te enamora.
4: La felicito por el programa.
0: Muchas gracias.
4: Que pase feliz tarde.
1: Gracias, igualmente.
0: Gracias por estar con nosotros. ¿Algo de mí dijeron ahorita?
1: Sí,
0: listo.
1: Algo de mí.

0: Con esta canción nos fuimos hacia el año 1971, justamente así se llama el álbum, Algo de mí, y pues fue esa canción que, bueno, dentro de todos los número uno que él sacaba un solo álbum, y ahí salían varias canciones éxito número uno, esta fue una de ellas. Es que más de 50 canciones número uno es un hecho histórico.
1: Ah, bueno, uno de los grandes, grandes, grandes, grandes. Ahí está Camilo Sesto, que hoy hacemos entonces honor a toda su música.
0: Claro, porque un día como hoy, hace 7 años, falleció y nos dejó todo este legado de canciones. Algunos se acuerdan de cuando falleció Camilo Sesto, porque ese día hubo concierto de Chayanne.
1: ¿Ah, sí?
0: Y en medio del concierto de Chayanne se dieron cuenta de que había fallecido Camilo.
1: Anda, ¿y Chayanne hizo algo? ¿Paró? ¿Dio un homenaje? No, gracias, estaba, como
0: no,
1: si
0: no, yo creo que no, yo no creo que le hayan dicho.
1: Ah,
0: no,
1: bueno,
0: creo que le hayan
1: también
0: dicho, la verdad, no sé.
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1: Las 2:52 minutos en la tarde, es la voz de Colombia. 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

0: Entonces, vamos a regalar boletas.
1: Ahorita, más ahorita. Tardecito. Estén pendientes entonces, porque nos vamos a ver ese homenaje a Leodán. Es el grupo original, para que.
0: Y esa banda sinfónica es maravillosa.
1: La Metro. Uf. Espectacular.
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3: Son las 3 en punto. 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

0: 3 de la tarde, 5 minutos, Dianeguita quedó lista.
1: Quiero a ti, ya complacida.
0: Ya quedó complacida, mi sí, querida Diana.
1: Eso es, eso es. Hoy estamos con canciones de Camilo VI, ¿por qué?
0: Claro, porque hoy hace 7 años falleció Camilo VI. Uh-huh. Y pues la verdad es que siendo nuestro rey de la balada, uh-huh, sería imposible pasar desapercibido el día sin recordar las canciones de nuestro rey de la balada.
1: Por eso entonces estamos dándoles a ustedes la oportunidad que nos cuenten a través del WhatsApp Exame, ¿cuál es esa canción con la que conocieron a Camilo VI?
0: Eso, ustedes nos están contando cuál es la canción con la que ustedes conocieron a nuestro rey de la balada. Muy bien, por aquí nos dicen. Buenas tardes.
2: Niñas, muy buenas tardes. Con la canción que conocí a Camilo VI es No te cambiaría por nadie.
0: No te cambiaría.
2: Que precisamente no la ponen casi en la emisora. Me gustaría escucharla. Muchas gracias.
1: Claro que sí, con mucho gusto.
0: Es una canción sota, tiene un ritmo que me encanta.
1: Ya viene.
0: Movidita. Hola,
3: buenas tardes, niñas. ¿Cómo están? La canción que yo conocí a Camilo VI fue con Melina.
0: Un abrazo gigante, gracias a ti. Bueno, Melina sonó en la primera hora.
1: Sí.
0: Ya sonó ahoritica.
4: Uh-huh. Chicas, muy buenas tardes. Para participar en el programa, ya que están con el aniversario de Camilo VI, para mí es de los cantantes, es mi ídolo. Con él conocí a mi esposo. Inclusive le dediqué este disco que ya se los vacíos se me lo ponen. Si quiere ser mi amante. Para mí, intachable Camilo VI, lo mejor de lo mejor. Por favor, muchas gracias.
0: Mucho gusto.
4: Dios me las bendiga, un feliz día.
0: Igualmente para ti, feliz día. Tenemos una invitación porque este fin de semana y el fin de semana de arriba, digámoslo así, de manera paisa, ¿cierto? O sea,
1: es para que usted se planee.
0: Este sábado y domingo y el otro sábado y domingo.
1: Bueno, este sábado y domingo es 12 y 13.
0: 12 y 13.
1: Y el otro es 19 y 20. Uh-huh. Entonces, este sábado 12 a las 4 de la tarde... tenemos una planchoteca muy especial en Confama, Río Negro, en Tutucán.
0: Allá vamos a tener el concurso de pinta retro.
1: Ajá.
0: Vamos a tener también, yo me llamo Ana Gabriel, yo me llamo Joan Sebastián. Uh-huh. Y vamos a estar pues con la planchoteca Bésame y ellos van a tener el estreno de una obra.
1: Uh-huh.
0: Me encanta.
1: Bueno, entonces puede usted asistir el sábado 12 a las 4 de la tarde. Si el sábado no le da, entonces usted llega el domingo 13 a las 2 de la tarde.
0: Eso, exactamente. Entonces vamos a tener este fin de semana planchoteca, sábado y domingo en Tutucán.
1: Tutucán, con fama de Río Negro. Lleguen entonces para que disfruten. Sandrito y Mari Willis, los de la planchoteca, van a estar allá entonces para que ustedes disfruten de este gran show.
0: Allá vamos entonces a cantar para que se prepare, para que disfrutemos entonces de este mes del amor y la amistad. Diana, Mari, ¿cómo están?
1: Hola.
0: Tuve la oportunidad de verlo en concierto a Camilo VI la última vez que vino a Medellín.
1: ¡Qué maravilla!
0: ¿Tiene usted el registro fotográfico?
1: Ay, que nos envíe video o algo.
0: Cierto.
1: Ay, sería muy chévere.
0: Eso sería precioso.
1: Uf.

esta se la puede bailar tranquilamente. Amo, no te cambiaría por nadie. A las 3:11 minutos en La Voz de Colombia. Bésame. Camilo VI, 7 años después de su partida.

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4: 3:15 PM, un adelanto de lo que será el especial del domingo con Camilo Sesto, por supuesto que lo tendremos allí como invitado. 7 años después de su partida, hoy ustedes nos están contando con cuál canción conocieron a nuestro rey de la balada y poco a poco uno se fue yendo y se fue yendo hasta que se convirtió en ese artista favorito. Por ejemplo, en mi casa habían afiches.
5: ¿Sí?
4: Habían afiches de Camilo.
5: Así de fanática, ¿vos eran?
4: Sí, era, habían afiches de Camilo Sesto. Ajá. Había una colección de discos de Camilo, habían varios. No me acuerdo exactamente de los álbumes, pero sí me acuerdo de las portadas. De las portadas sí me acuerdo.
5: ¿Y cómo eran?
4: Había uno que era entre unas hojas, como en un... Sí, parecido al de los Simpsons.
5: Pero... Saliendo de matorral. Sí. Prácticamente.
4: El que ya le voy a mostrar. Bueno, pero sí, yo sé que más de una de nuestras oyentes tuvo sus afiches de Camilo Sesto.
5: Claro,
4: ¿no?
5: Las carátulas también de los diferentes LPs,
4: pero también, vea este, Entre Amigos, era el álbum, sí, véanlo ahí.
5: Ah, sí, está ahí en un matorral.
4: Está ahí.
5: Qué bonito.
4: Está Entre Amigos, lo tenía mi mamá. Uh-huh. Tenía también otro que era, uh-huh, Más y Más. También, de camisa azul.
5: Ah,
4: también súper
5: sí,
4: bonito. Habían varios, y era muy bonito también como sacar los LPs.
5: Claro.
4: Y sonaba la aguja.
5: Ah, ese sonido es maravilloso.
4: Y empezaba a rodar, qué rico.
5: No, mejor dicho. ¿Cómo conoció usted a Camilo Sesto? Es la pregunta que les estamos haciendo hoy en La Voz de Colombia, Bésame, nuestro rey de la balada. Y hay participaciones.
4: Hay participaciones y hay invitaciones. Ahorita vamos a entregar boletas para que usted se vaya acompañadito para el homenaje sinfónico a Leo Dan.
5: Ay, maravilloso.
4: Será más tardecito.
5: Sí.
4: Y también tendremos un evento que les vamos a contar en instantes. 302-27-29-949. Es que estamos en el mes del amor y la amistad, sí, derrochando.
5: Hay de todo.
4: Hay de todo. Y hay muchos mensajes también, entonces toca tomar los mensajes al azar, porque hay demasiados.
5: Vamos.
6: Muy buenas tardes. ¿Cómo estás? Tabú de Colombia.
4: ¿Cómo te ha ido?
6: Les habla Betty de aquí de Palmira Valle.
5: Hola, Betty.
6: Ay, la canción de Camilo Sesto que me encanta, me encanta. Por favor, que me la coloquen. No sabes cuánto te quiero.
5: Podemos.
6: Muchas gracias, chicas.
5: Desablada.
6: Muchas gracias. Ese programa es fenomenal.
4: Tan linda, gracias.
5: Gracias, un abrazo.
4: No sabes cuánto te quiero, es una poesía.
5: No sabes cuánto te
4: sí,
5: quiero.
4: Sí, señora. Esas, y se le sale ese acento español bonito.
7: Hola, buenas tardes. Habla con Marta. ¿Cómo me les va? La canción
4: ¿sí?
7: que yo me identifico
4: estás,
7: desde muy pequeña de Camilo Sesto.
5: Sí.
7: Yo también te quiero.
4: Ya sonó.
7: Yo ya sé sonó, que ya sonó, quiero, pero sí, esa es la canción que con la que me identifico. Y Melina, por supuesto.
5: También sonó Melina.
7: Yo escucho La Voz de Colombia. Bésame.
5: Eso.
7: Feliz tarde.
4: Gracias, Marta. Un abracito gigante. Mi suegra tiene un disco de acetato firmado por Camilo Sesto. Ella trabajaba en Sonolux.
5: ¡Uy! Ese, qué bueno.
4: Mándenlo a enmarcar.
5: ¿Qué? Claro.
4: Guárdenlo, sí, impresionante.
5: Pues sí, es bien fanático, pues.
4: Por favor, claro.

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1: Buenas noticias en este mes del amor y la amistad, y nos vamos preparando porque también llega un evento que ya es nuestra tercera edición.
2: Sí.
1: Y estamos muy emocionados también de contarles a nuestros oyentes que esta mañana dimos la noticia de manera oficial, pero pues queremos hacer el recorderis.
2: Claro, los que no escucharon tampoco, porque resulta que se va acercando el fin de año. Y aquí lo que hacemos es darle una bienvenida a esa Navidad de una manera muy romántica y muy bonita y especial.
1: Será nuestro tercer, digámoslo así, nuestro tercer evento de bienvenida a la Navidad.
2: Sí, entonces la fecha es exactamente
1: el 28, el 28 de noviembre nos veremos en el Sky Center. En el Sky Center nos veremos, que es el Sky Center es como el centro de eventos de la Plaza Mayorista, en el bloque naranja, en el piso 9. Pero vamos a pasar delicioso porque vamos a tener, yo me llamo Amanda Miguel.
2: ¿Qué tal es?
1: Yo me llamo Rocío Dúrcal.
2: ¿Qué tal es?
1: Vamos a estar con la plancheta de cabeza, por supuesto. Tenemos también, ya les vamos a anunciar el artista, sorpresa artista, el artista de la noche, pero también contarles que tenemos la venta, igual que el año pasado, por mesas. Dianis, y es con cena incluida.
2: No, es una maravilla ese evento que tendremos, porque ustedes pueden ir cuatro. 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
1: mesas
2: cuatro,
1: para cuatro,
2: sí,
1: mesas para cuatro personas.
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2: Y listo, nos vemos entonces el 28.
1: El 28 con este artistazo que nos va a estar con
2: Ave María.
1: Vamos a cantar con Antonio de Jesús.
2: Qué bueno, qué maravilla. Ay, ya quiero.
1: En esa noche vamos entonces a vibrar bastante con nuestras canciones en la bienvenida a la Navidad. Ticketexpress.com.co, y aquí le vamos a hacer, le decir a Camilo Sesto que nos espere un momentico, porque vamos a cantar con Antonio de Jesús.

0: Preparados, listos, nos fuimos a cantar con Antonio de Jesús el próximo 28 de noviembre en este evento que nos reúne como familia romántica.
1: Exactamente, la inauguración de la Navidad en Ticket Express está la boletería, pues, para que nos acompañe esa noche.
0: Muy bien, continuamos entonces con esta, en esta hora. En la siguiente hora vamos a entregar entradas para ir a ver a Leo Dan el Sinfónico, pero para se queden ahí en esta hora. Entonces, lo que queda de esta hora con canciones de Camilo Sesto.
1: Bueno.
0: Y seguiremos entonces el domingo.
1: Ok, en el especial del domingo. Los escuchamos, hola.
0: 302-27-29-94-9, dice por aquí, buenas tardes, chicas. Gracias por esta tarde de música tan maravillosa. Cuánta belleza, pasión y perfección en una sola canción. Como todo lo que interpretaba Camilo, siempre quise dedicarle a mi mamá, perdóname, pero dejé de pasar el tiempo y se me fue.
1: Ah, bueno, ya sonó también.
0: Ya sonó. Sí.
2: Recuerdo que mis hermanas mayores les tocó verlo cuando él vino por primera vez a Medellín, que estuvo como en un teatro, en el teatro en el Teatro Junín, algo así. No recuerdo, y yo estaba muy pelada. Y no me llevaron a verlo. Yo sí rabié.
0: Lloro.
2: Eso sí me acuerdo, pero a mis hermanas, mis dos hermanas mayores, les tocó verlo.
0: Tan rico para las hermanas, bueno. ¿Cierto?
1: Sí.
0: Yo también hubiera pataleado.
3: Buenas tardes, voz de Colombia, yo soy María de Enciso. La canción con la que yo conocí a Camilo Sesto fue Corazón Encadenado, la que él canta con Lani Hall.
0: Pasa?
3: Esa canción me encanta.
0: ¿Qué te puedo
3: Siempre que la escucho le pongo todo el volumen a ese radio.
0: Ya somos dos.
3: Yo escucho la voz de Colombia, Bésame.
1: Ah, listo, entonces súbale, pues, porque le vamos a poner.
0: Pero ya mismo, la estoy buscando, no me aparece.
1: Para que la disfrute.
0: Ya me estaba preocupando.
1: No, ahí está.

0: Con suspiro incluido, perdóname, canción que marcó la carrera de Camilo VI cuando cantando entre lágrimas miraba a su madre mientras interpretaba esta canción.
1: Sí, fue para la mamá entonces.
0: Pues doña Joaquina estaba ahí y él la miraba profundamente mientras tenía lágrimas en sus ojos. Incluso hubo un momento donde no pudo seguir cantando. Y yo cada que veo esa escena, también por solidaridad, yo lloro con Camilo VI, claro.
1: Sí.
0: Yo también lloro por solidaridad con él.
1: Todos lloramos.
0: Con el artista. Por favor, es hermosa esa escena.
1: Bueno.
0: Es muy, muy linda. 3:43 minutos, nuestros oyentes.
1: Están en el WhatsApp, bésame, 302-27-29-949.
0: Bueno, aquí nos están mencionando que faltan fresas, pues faltan una cantidad, ¿no? Pero sí. Tarde o temprano, en Fresas Salvajes están pendientes. Hola.
2: Hola, voz de Colombia, de Camilo VI, Amor a Mar. Yo
0: ya sonó.
2: No tengo alas para decirte.
0: Sí, sonó más tempranito. Buenas tardes.
3: Muy buenas tardes, La Voz de Colombia. Mujeres, mil y mil gracias por ese programa tan hermoso que le hicieron hoy a Camilo VI.
0: Gracias a ti.
3: Con la canción que yo conocí a Camilo VI y que siempre lo recuerdo es Fresa Salvaje. Uh-huh. Tenía un amiguito que me la dedicaba en el colegio cuando yo estaba en bachillerato.
0: Era Fresa Salvaje.
3: Hace algunos añitos, pero con esa canción siempre recuerdo yo a Camilo VI. Fresa Salvaje, ojalá la pudiera escuchar.
0: Pero claro, y de hecho fue la primera canción con la que lo conocimos aquí en Colombia.
1: Ah, sí, maravilloso.
0: El video es en blanco y negro con overall.
1: Ay, lo mejor. ¿Qué?

0: 3:47 minutos en La Voz de Colombia. Bésame. Ya nos enviaron comprobante de que compraron las primeras mesas para nuestro
1: evento. ¡Ay, qué bonito! Gracias.
0: Gracias, Sandra. Ella dijo, ya me lo aseguro. Y me
1: allá nos vemos.
0: Por favor. 3:47 minutos.

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0: 3:54 minutos en La Voz de Colombia. 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
1: 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Por esta razón, familia Voz de Colombia Bésame, es necesario realizar interrupciones programadas de acuerdo del acueducto día por medio. Esto será de la siguiente manera: desde las 8 de la noche hasta las 4 de la mañana del día siguiente, de manera intercalada, los sectores de las comunas Popular, Manrique, Aranjuez, Villahermosa, Buenos Aires y La Candelaria. Esta medida se aplicará inicialmente desde hoy, martes 8 de septiembre, hasta el 30 de septiembre de 2026. Consulta con tu número de contrato cuando corresponde la interrupción en tu sector. Escríbele a Emma, nuestra asesora virtual, al siguiente WhatsApp: 302-3115. Muy fácil. 302-3115 o ingresa a www.epm.com.co.
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3: Son las 4 en punto. 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

0: ¿Cómo extrañamos a Leo Dan? 4 o 5 minutos en La Voz de Colombia. Bésame con esta canción icónica de nuestro grandioso artista, Una Voz desde el Cielo. Comenzamos esta nueva hora de música.
1: Ay, con regalitos. Bueno, atención, ya hemos estado dando información de Leo Dan y del gran homenaje de su banda sinfónica que lo va a acompañar, también de su banda original.
0: Claro, va a estar la banda original con una orquesta sinfónica que lo va a estar acompañando.
1: Bueno, entonces vamos a entregar pases dobles.
0: Listo.
1: Ay,
0: ya me emocioné.
1: Pase doble, llamando a nuestra línea de teléfono.
0: A nuestra línea fija, a nuestra línea Bésame, es el 604-410-0060. Pero entonces, vamos a hacerles una pregunta que ustedes deben saber todo sobre el evento, porque lo hemos estado diciendo hoy aquí en La Voz.
1: Y desde ayer también, han escuchado la pauta comercial y todo eso.
0: Eso, entonces vamos a hacer preguntas acerca del evento. Homenaje sinfónico a Leo Dan. ¿Listo?
1: ¿De una vez o enseguida?
0: De una vez.
1: Listo, entonces si usted sabe cómo se llama la banda sinfónica que va a acompañar el homenaje de Leo Dan, llame ya para que se gane entrada doble.
0: 604-410-0060. Recuerde que es el 26 de septiembre. Ajá. Si usted tiene ese día libre, y si no, haga que esté libre, porque es que un homenaje a Leo Dan no se ve todos los días.
1: No, y además con esa calidad, esa banda sinfónica es maravillosa, sí, su banda también.
0: Esa orquesta es impresionante, aparte de que lo van a acompañar los músicos originales, ¿cierto?
1: Entonces, si usted sabe cómo se llama la orquesta sinfónica, la banda sinfónica que lo va a acompañar ese día en el gran homenaje, llame ya.
0: 604-410-0060, los vamos a llevar con pase doble. Listo, vamos entonces a 604-410-0060. Entró llamada. Buenas.
1: Hola.
0: Tardes. Hola, buenas tardes. Buenas tardes.
1: ¿Qué más?
0: Hola.
1: Hola.
0: ¿Qué pasó? ¿Por qué no suena? Hola, suena por allá, como lejos.
1: Suena lejos.
0: Creo que ya hay. Hola. Creo que ahora sí.
1: Cuéntanos.
2: Hola.
1: ¿Con quién hablamos?
0: Sí, ¿cómo estás?
2: Con María Sosa.
1: Hola María, bienvenida a La Voz de Colombia, Bésame.
2: Muchas gracias.
1: Bueno María, ¿tienes la respuesta a la pregunta que estamos haciendo para que te lleves pase doble para ir a ver el homenaje a Leo Dan?
2: Sí, se llama La Banda Original de Leo Dan, dirigida por Polo Álvarez.
0: Sí, esa es la banda original, ¿cierto? Pero hay una orquesta sinfónica que los acompaña. Estamos preguntando acerca de esa orquesta sinfónica. Porque Polo va a venir.
1: Es que teclando.
0: Eso es
1: está
0: clarísimo.
1: Buscando ahí. María, muchas gracias. Sí, no sabe.
0: Es la orquesta sinfónica que acompaña a la banda original.
1: Ajá.
0: Eso.
1: Bésame.
0: Buenas tardes.
3: Buenas tardes.
0: Hola, ¿con quién hablamos?
3: Con Diana Patricia Cano.
0: Diana Patricia.
1: Tocaya.
0: Tocaya, sí, Tocaya de Diana. ¿Cómo estás? ¿Desde dónde nos llamas?
3: Desde el barrio Santa Cruz.
0: Santa Cruz, en el corazón de La Voz de Colombia. Bésame. Muy bien. ¿Tienes la respuesta, Diana?
3: Sí, señora. Es la Filarmónica Metropolitana.
0: Ay, ay, ay.
4: Felicitaciones. Eres una ganadora con La Voz de Colombia.
0: Eso es, muy bien, Diana. Entonces, ¿cuál es la canción que más te gusta de Leo Dan?
3: Muchísimas gracias.
0: Con mucho gusto. ¿Cuál es la canción que más te gusta de Leo Dan?
3: Ay, no, todas. Mejor dicho, no tiene canción mala, definitivamente.
0: Bueno, muy bien, entonces nos vamos a disfrutar de este sinfónico con Leo Dan el próximo 26 de septiembre en un teatro muy bello que tiene nuestra ciudad.
1: Vienen más entradas, así que pendientes, atentos en esta hora, y Diana, no cuelgues para que nos des tus datos.

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1: Celebramos el mes del amor y la amistad invitando a nuestros oyentes a los eventos maravillosos que hay en la ciudad y que más que nuestros artistas románticos allí presentes.
2: Por ejemplo, con Leo Dan, sí, tenemos este gran homenaje que hemos estado pues hablándoles a ustedes durante esta tardecita y que en este momento estamos entregando en
1: pases dobles.
2: Pase doble, invitación doble. Ya entregamos la primera, Diana Patricia Cano Beltrán fue la que ganó y queremos un ganador más.
1: ¿Vamos a entregar más?
2: Sí.
1: Ay, me
2: ¿ya
1: encanta.
2: O qué?
1: De una vez.
2: Bueno, entonces lo que vamos a preguntar es, ¿en cuál teatro de la ciudad se va a hacer este gran homenaje? ¿Cuál es el teatro donde se va a hacer el homenaje?
1: 604-410-0060. Pase doble. Buenas tardes.
3: Buenas tardes.
1: Hola, ¿con quién hablamos?
3: Hola, con Jorge Ramírez.
1: ¿Cómo estás, Jorge? ¿Desde dónde nos llamas?
3: Estoy manejando por aquí por la ciudad.
2: Trabajando, muy bien.
1: Manejando, ¿cierto?
2: Bueno, pilas pues.
1: Parquéese.
2: Parquéese, manos libres. Y a responder, ¿cuál es el teatro donde se va a presentar este gran homenaje a Leo Dan?
3: En el Teatro del Centro Comercial El Tesoro.
1: Eso.
0: Felicitaciones.
1: Estaba listo.
2: Teatro del Tesoro.
0: Con la voz de Colombia, Bésame.
1: Jorge, felicitaciones.
3: Gracias.
1: Pase doble, entonces no nos vayas a colgar. ¿Cuál es tu canción favorita de Leo Dan?
3: A mí me gusta toda la música de Leo Dan.
1: Es que todas son muy buenas, sí. No hay dónde escoger.
2: Por un camino.
1: Ah, bueno, ya listo. Jorge, no nos vayas a colgar, 4:15 minutos.

0: La Voz de Colombia, Bésame sin duda alguna, Diani, la emisora oficial del amor y la amistad.
1: Sí, claro, este mes lo disfrutamos con toda.
0: Bueno, tenemos planchotecas, conciertos, invitaciones, mejor dicho.
1: Homenajes.
0: Ah, bueno, sí, los homenajes.
1: Desde ya también presentando nuestro evento de final de año para que se vayan preparando.
0: Qué importante y qué bonito también. En nuestros estados de WhatsApp está el link que los lleva directamente hacia la página de Ticket Express, donde está el evento.
1: Para que compren la boletería.
0: Eso. Recuerden que el valor que está allí es por mesa completa de cuatro personas.
1: Los cuatro personas, sí.
0: Cuatro personas con cena incluida para las cuatro personas.
1: Exactamente.
0: Listo. Y que el evento es con Antonio de Jesús y Paco de América también. Tendremos a Paco.
1: ¡Maravilloso!
0: Mejor dicho, usted y yo nos vamos a disfrutar ese evento de, mejor dicho,
1: de principio a fin.
0: Será en el Sky Center, en La Mayorista, que es el centro de eventos de La Mayorista.
1: Sí.
0: Y será entonces el próximo 28 de noviembre.
1: Allá nos vemos entonces en este gran evento. Ingrese a la página ticketexpress.com.co
0: y de una vez asegúrese su mesa para cuatro personas. De una vez aproveche y se ponen con los compañeros del trabajo.
1: Sí, claro. Nos vemos.

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2: 4 de la tarde, ya 27 minutos. Ana Gabriel llega con el cigarrillo.

0: Son las 4:31 PM en La Voz de Colombia. Bésame, nuestros oyentes a esta hora están solicitando por aquí la canción de Luis Miguel, Mariachi.
1: Ah, buena.
0: Alegría sentimental. Comienza diciendo,
1: ¡ay, mariachi!
0: Eso. La Viquina a las 4:31 PM y a las 5 tendremos Bésame de regreso.
1: Con David Montoya.

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1: Tarde del martes con la voz de Colombia, Bésame, para cantar juntos, 4:34 minutos.

0: Si escuchas a Juan Gabriel es porque estás escuchando sin duda alguna la voz de Colombia. Bésame, nuestros oyentes a través de nuestro WhatsApp. Bésame 302-27-29-94-9. Nos están solicitando un vals para una princesa que está cumpliendo 15 años. Es tiempo de vals, más exactamente. Y se llama María Fernanda Jaramillo. Que los cumplas muy feliz. Pero ¿qué es esta belleza? Tan rico cumplir 15 años, ¿cierto? María Fernanda, que seas muy, pero muy bendecida. Con todo el gusto y el amor del mundo te complacemos. Buenas tardes, Voz de Colombia, bésame.
1: Buenas tardes para todos los de la Voz de Colombia y los de la mesa.
0: ¿Cómo te ha ido?
1: Y todos los oyentes. El disco que a mí me ha dado siempre, de que conozco toda la música romántica y a Camilo Sesto,
0: ¿sí?
1: Es El amor de mi vida eres tú.
0: Es una canción preciosísima.
1: 37 años de casados con El amor de mi vida.
0: Qué lindo. Muchísimas gracias. Que viva el amor. Pues sí, justamente sonó más tempranito. Chicas, me encanta la voz de Colombia. Bésame. Quiero escuchar Sin Remedio. Bueno, tuvimos dos horas anteriores de Camilo Sesto y la verdad es que qué maravilla escuchar a nuestro rey de la balada. Continuaremos con este especial el próximo domingo. Por aquí nos dicen, aún quisiera correr más, por favor, Diana y Mari, para cantarla a todo pulmón mientras me alisto para irme a la U. Que te vaya muy bien en clase. Tiempo de vals con Chayanne.

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1: La invitación para ingresar a nuestro canal de YouTube, Bésame Colombia, y hoy a las 6 de la tarde tendremos un capítulo nuevo de Conversemos con Sandro. 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Son las 4:45 minutos.

0: Si yo sé que me esperas, pues yo quisiera también correr un poco más. 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
1: Escuchas la voz de Colombia, Bésame, y mucha atención, familia bonita, porque EPM informa que por condiciones del fenómeno del Niño han disminuido las lluvias y los caudales de las fuentes que abastecen el sistema de acueducto en Medellín. Es por esto que es necesario realizar interrupciones programadas de acueducto día por medio, desde las 8 de la noche hasta las 4 de la mañana del día siguiente, de manera intercalada en los sectores de las comunas Popular, Manrique, Aranjuez, Villahermosa, Buenos Aires y La Candelaria. Esta medida se aplicará inicialmente desde el martes 8 de septiembre hasta el 30 de septiembre, es decir, desde hoy. Consulta tu número de contrato cuando te corresponde. La interrupción vas a consultar con tu número de contrato en tu sector. Le puedes escribir a Emma, que es la asesora virtual, al 302-3115. 302-3115 o ingresa a www.epm.com.co.
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0: ¡Qué buena tarde la que hemos estado viviendo! ¡Qué martes con la voz de Colombia Bésame 94.9! La voz de Colombia Bésame de regreso ya comenzó y es 8 de septiembre del 2026. Esta en definitiva es la emisora de toda la vida y para toda la vida. ¿Cómo estás? Dirección y programación Sandro Alberto Muñoz. David Montoya ya está contigo.
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0: Tengo una cantidad de invitaciones de las cuales quiero contarte con el paso de los minutos aquí en el programa. Por lo pronto disfrutamos de la música con Miguel Bosé, Morena Mía, 5 minutos.
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0: 5:12 p.m.
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parchamos con nuestra gente. 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

0: Nos fuimos de parche a Jacaranda en pleno Boulevard del Río. 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
1: Por esos días sí que hemos tenido reportes de sintonía desde el departamento del Valle del Cauca. Muchas gracias por ese recibimiento que dan a la voz de Colombia Bésame allí. Estamos originando desde Medellín, pero nuestro lenguaje y nuestra emisora está diseñada para todo el país. Un honor estar con ustedes. 5:17 minutos, aquí está el poeta José Luis Perales.

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1: Esta es una excelentísima canción para dedicar de corazón a corazón en el mes de septiembre. Me gustas. 522.

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Son las 5:26.

Realiza tu trabajo con ganas, con gusto, que la vida sí está notando todo eso que haces. Mientras vas construyendo ese ideal o ese camino, mientras llegas a ese lugar donde te gustaría estar trabajando, haz lo mejor que puedes con lo que tienes y donde estás. La vida lo está notando. 5 de la tarde, 35 minutos.

0: Hoy estamos recordando a Camilo VI en un aniversario más de su partida a la eternidad. Estará con nosotros en el especial del domingo. Camilo VI es Camilo VI. 5:39.
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Estamos en septiembre, mes del amor y la amistad, y nadie te quiere tanto como te quiere La Voz de Colombia. Bésame, tenemos una cantidad de buenas noticias. Hoy ahorita, incluso en las horas de la mañana, estuvimos haciendo el anuncio de algunos de los grandes artistas que estarán con nosotros el próximo 28 de noviembre en el Sky Center del Centro de Eventos La Mayorista, donde se va a realizar la fiesta de fin de año de La Voz de Colombia Bésame. 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Y la diferencia es pues qué tan cerca del escenario quieres estar. 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

Son las 6 en punto. 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

Es la peruana Lisette. Esta canción es de los años 80. Si vieras que esa voz masculina que escuchaste al inicio corresponde también a una voz de la música romántica que ya llegaría, pues, en los años 90 a alcanzar grandes números de reproducción de sus canciones y un reconocimiento, pues, muy importante. John Secada era el que participaba en esa voz masculina secundaria que escuchamos al principio de la canción. No lo sabías, ¿verdad? Gracias al Muelón Sánchez Andrés, que nos compartió este dato. Son las 6 de la tarde, 6 minutos. A propósito de John Secada, ¿qué tal si lo invitamos para que nos cante hasta ahora? Dirección y programación, Sandro Alberto Muñoz. Soy David Montoya.

0: En La Voz de Colombia, Bésame, están solo los mejores. Son las 6:11 minutos. Talento colombo panameño.
1: Hola, mi gente bella de Bésame, aquí con Ari Sham. Les dejo escuchando la bella canción Neruda para que la disfruten mucho.
0: Estamos en septiembre, mes del amor y la amistad. ¿Qué tan sincero es tu amor? 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

Para estar siempre enamorada, enamorado, la voz de Colombia, bésame. Son las 6:14 minutos, me han preguntado por el título de la canción anterior, se llama Neruda de Arisham. ¿Y qué tal este invitado que te traigo ahora, el Sol de México, Luis Miguel? Porque amarte es un placer.

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1: 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Las 6:18 minutos de este sábado estará La Voz de Colombia en Confama Río Negro, en Tutucán. Estarán Sandro y Mari en horas de la tarde, el sábado como el domingo también, para que nos acompañes.

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2: Son las 6:22. Después de esta canción, tengo una invitación para pasado mañana.

0: Son las 6 de la tarde, 30 minutos, en La Voz de Colombia, Bésame. 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
1: No hacen falta palabras cuando ya todo está dicho con la mirada, cuando ha hablado el corazón. 6:34 minutos. ¿Cómo te va, mi amor?

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1: Sigo recorriendo contigo la ciudad a las 6:38 minutos.

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1: A veces, por las ocupaciones del trabajo, de la vida misma, nos privamos de una buena conversación con los amigos. Sea esta la invitación para dejar al menos un mensaje de WhatsApp. Y sí, hasta hacer el reclamo. Si uno no escribe, entonces no le escriben a uno. 6:45 de la tarde, 45 minutos, en la voz de Colombia, Bésame. Tu fiel amiga, confidente y compañera.

0: 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Son las 6 de la tarde, 51 minutos. 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